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1: 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Y así va la tierra, ¿no? Y ahí vamos nosotros, una especie de parásito, de parásitos que no nos podemos sacudir, no se puede librar de nosotros, por eso hay que aliarse con ella, ¿no? Como lo hacían los pueblos originarios, como lo hacía la gente de un principio, donde no había margen de ganancia para ella, sino era para todos, el universo.

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las condiciones del pájaro solitario son 5. La primera, que se va a lo más alto. La segunda, que no sufre compañía aunque sea de su naturaleza. La tercera, que pone el pico al aire. La cuarta, que no tiene determinado color. La quinta, que canta

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1: Buenas, buenas. Arrancamos un nuevo programa de Aulas Argentinas. Mi nombre es Agus Colucho y los vamos a estar acompañando durante este ratito junto a Leandro Crave, que ya está acá preparado con toda la información.
2: ¿Cómo te va? ¿Bien?
1: Bien, muy bien. Te veo bien, Leo. Te veo que el
2: invierno
1: te
2: está tratando
1: bien. Si lo quieren ver a Leo, vaya a nuestro canal de YouTube. Nos buscan como Aulas Argentinas, también en Instagram. O si no, nos pueden escuchar en las radios universitarias de todo el país. Y también en las radios comunitarias. Vamos a ir directamente, porque ya tenemos invitado que nos está esperando, para hablar de una buena noticia, que quienes venimos del palo audiovisual nos gusta dar estas noticias, porque sabemos lo que cuesta realizar un corto, sabemos lo que cuesta elegir un tema, sabemos lo que cuesta llevar adelante una producción. Y el cortometraje Un Año Sin Luz, que fue dirigido por Lautaro Arias Camachos, ganó el premio a Mejor Cortometraje en el NOA, en la edición del Festival Internacional del Cine de las Alturas. Por suerte lo tenemos a Lautaro. Lautaro, primero para felicitarlo y también para que nos cuente cómo fue todo este proceso. Hola, Lautaro, bienvenido a Aulas Argentinas.
3: Hola, buen día, gracias por la invitación. Bueno, no sé qué quieren que les cuente. Yo, si quieren, les hago un resumen de qué se trata, un poquito el corto, y me preguntan lo que ustedes quieran.
1: Primero eso, porque no adelantamos nada del tema, queremos que vos cuentes el tema, porque no es un tema cualquiera, y es un tema que ponerlo en debate y en agenda es importante.
3: Buenísimo. Bueno, antes que ser un cortometraje, Un Año Sin Luz es una tesis. Es mi tesis de maestría en Derechos Humanos. En la Universidad Nacional de Salta tenemos la carrera que es maestría en Derechos Humanos y el reglamento permite hacer tesis no convencionales. Entre esas tesis de producción, y yo decidí hacer un cortometraje. Es decir, mi tesis fue ese corto. Que luego empezó a circular ya en tanto cortometraje. Entonces, primero sí reúne algunas exigencias metodológicas y reglamentarias para hacer tesis. Luego de aprobada, bueno, ya se convirtió en corto y empezó a circular. Digo que, y aclaro que es una tesis en materia de derechos humanos, porque el tema es la reconstrucción de experiencias de personas privadas de libertad sometidas a una práctica muy particular, que es el aislamiento en solitario. No es lo mismo que en algunos lugares, en algunas provincias se conoce como el chancho, en otras se conoce como el buzón, porque no hablamos de un fenómeno de hacinamiento, sino del aislamiento individual, la privación de el preso de cualquier contacto humano significativo durante un tiempo prolongado. Y el cortometraje se llama Un Año Sin Luz porque reconstruye básicamente la experiencia de una de las personas que pude entrevistar, que estuvo más de un año en tiempo continuo en una celda de aislamiento individual. Y de hecho, en algún momento, y esto está en el corto, él toma conciencia de que había pasado un año porque a través de la rendija de la celda, que da a un cerro, para los que no conocen Salta, a donde mires hay un cerro, él ve el cambio, se da cuenta que había pasado un año por el cambio del follaje del cerro, que habían cambiado realmente, habían vuelto a brotar las hojas. Entonces, viene por ahí, más que ser un cortometraje de denuncia en sí, es esto, ¿no? Reconstruir sensorialmente y a través de posibilidades poéticas del lenguaje audiovisual lo que se experimenta estando en esa situación, ¿no? Todo lo que produce en el cuerpo y en la psique, la privación de la luz, la privación del contacto humano significativo, es un fenómeno realmente cruel y que se supone que no existe, ¿no? Si hablamos de derechos humanos, es algo que está prohibido y la legislación argentina no permite este tipo de prácticas. Se supone que no debieran existir. Hemos firmado tratados internacionales en materia de derechos humanos que dicen que no tienen que pasar estas cosas, pero bueno, evidentemente suceden, ¿no?
2: Lautaro, ¿qué tal? Leo Crave te saluda. Es interesante saber, digo, que pudiste realizarlo, porque me imagino que el sistema penitenciario, si sabían de qué iba el corto, qué es lo que estabas buscando retratar, qué es lo que querías contar, con algo que entiendo que es ilegal, realmente hubiese tenido más inconvenientes para hacerlo. ¿Cómo pudiste pilotear esta situación?
3: Me gustaría poder contarte más, porque el proceso por el cual yo obtuve la información, los mecanismos, te aseguro que son mucho más interesantes que el corto en sí. Y que en algún momento a mí me gustaría poder compartirlos, pero muchos de las personas que contribuyeron conmigo aún están en privación de libertad, y yo entiendo que se exponen si yo llego a individualizar cuál es la institución penitenciaria concreta en la que trabajé y cuál es el mecanismo. Me encantaría, porque estoy seguro que es mucho más interesante que el corto en sí poder contarle cómo se obtuvo esta información. Tal vez en algún tiempo, cuando yo tenga la certeza de que ya terminaron de ejecutar su condena y que ninguno de los que contribuyó conmigo en el proceso está aún cumpliendo condena, me explayaría muchísimo. Yo me voy a limitar a decir que tengo más información que la que pude volcar en el corto. En el corto se materializa un testimonio, entre otros varios que tengo. De hecho, ahora estoy trabajando, y aprovecho estas instancias para hacer toda la publicidad posible. Estoy trabajando en hacer un largometraje, quiero hacer un largometraje para poder emplear toda la información recolectada. Así que la idea es poder capitalizar eso y en algún momento poder explicar en mayor detalle.
2: ¿Cuánto dura el corto?
3: El corto dura 8 minutos.
2: 8 minutos, claro.
3: 8 minutos, sí. Sí, respecto a posibilidades de producción, no contamos con ningún tipo de financiamiento, no aplicamos a ningún fondo. Se hizo 100% por la voluntad de algunos amigos que querían que termine la tesis y que creyeron en la idea. Y uno dijo, yo pongo luces, otro yo pongo cámaras. Algunos estudiantes adscriptos míos en la UNSA dijeron, queremos colaborar con vos, y e hicieron de asistentes. Así que creo que lo que más me orgullo me da de todo el proceso es esto que se hizo de manera absolutamente colectiva y sin ningún financiamiento. Si vos ves el corto, ni al comienzo, al final, no hay placas de nada, porque no hubo ningún tipo de apoyo económico, porque tampoco lo he buscado en su momento, sino que se hizo 100% con voluntad y con un grupo de amigos que me apoyaron en esto.
1: Lautaro, y pienso qué importante es la formación, ¿no? Nosotros estamos ahora en un momento que todo es muy audiovisual, que cualquiera puede acceder al audiovisual desde un celular, desde lo instantáneo. ¿Cómo crees vos que impacta, ¿no? Esto de poder formarse, de poder formar también equipo con otros profesionales que también se han formado en la universidad pública?
3: Bueno, me parece fundamental trabajar desde la universidad, por supuesto, pero desde todas las instituciones posibles, en democratizar el uso del lenguaje audiovisual. A ver, todos consumimos audiovisual, todos somos permeables a la producción de sentidos que opera a través del lenguaje audiovisual, como de todo otro producto cultural, pero sigue siendo hasta el día de hoy un privilegio el poder producir audiovisual. Y digo producir audiovisual porque decir hacer cine es todavía dar un salto de clase aún más arriba. Entonces me parece fundamental que desde todas las instituciones posibles, a mí me encantaría que desde la escuela primaria se empezara a trabajar con esto, pero bueno, creo que es un camino largo por recorrer, pero vale la pena militarlo, es decir, tenemos que democratizar el uso del lenguaje audiovisual, porque si no, siempre son los mismos sectores sociales, los mismos sectores económicos los que tienen materializado el derecho del acceso a la imagen. No todos podemos producir imagen.
2: Eso estábamos pensando hoy, cuando hablábamos de esta nota, decíamos, si no es por la universidad pública, si no es por este tipo de mecanismos donde vos también querés denunciar algo, y digo, tu profesión es, sos abogado, sos comunicador, digo, esto no sale a la luz, o sea, si lo basamos en otro tipo de consumos.
3: Claro, y totalmente, imagínate, yo en tanto docente y en tanto abogado he tenido acceso, te diría por una mirilla, a una realidad que se vive detrás de los muros. Creo que lo ideal sería en algún momento poder ver cine carcelario hecho por los propios protagonistas de todo este tipo de experiencias, ¿no? hay estudiantes universitarios y estudiantes de la carrera de comunicación en las cárceles de Salta, y me parece muy, muy valioso el solo hecho de imaginar y planteármelo como un horizonte posible, que desde ciertos sectores puedan acceder, como les decía hace rato, al uso del lenguaje audiovisual y poder expresar desde ahí, ¿no? Me parece que sería muy, muy valioso.
1: ¿Te imaginaste cuando arrancaste la tesis que iba a terminar en un corto, que iba a ser realizado, que lo ibas a poder materializar en imagen? ¿O fue parte, después se fue dando?
3: No, si soy honesto, sí, fue el objetivo, decir, a ver, hay una discusión permanente que tenemos todos los que estamos en la academia, que es decir, ¿para quién produzco yo conocimiento? ¿Y en qué manera impacta y circula fuera de la sociedad? A veces hay tesis que son producto de una investigación fantástica, pero terminan en algún archivo de alguna facultad, y el impacto que puede tener hacia afuera a veces es limitado. Yo desde un comienzo pensé en esto, bueno, sí, quiero terminar la carrera alguna vez, pero por otro lado siempre pensé en las posibilidades de circulación. De hecho, es casi un apostolado, un sacerdocio mío el militar, la producción de conocimiento científico por lenguajes que no sean exclusivamente lenguaje escrito, o siendo escrito, que no sea estrictamente dentro de las limitaciones que la academia a veces puede significar, ¿no? Me preocupa muchísimo eso, y creo que ahora se siente esa desconexión entre las esferas intelectuales y el resto de la sociedad. Por eso es tan fácil atacar a la universidad, por eso es tan fácil atacar sobre todo a las ciencias sociales, porque hay que hacer una autocrítica del punto en el que se ha perdido esa conexión con la mayor parte de la sociedad.
2: Entonces, sí, además por el esfuerzo que implica a veces escribir una tesis, no es que se escribe en 2 minutos, una tesis de maestría implica un montón de trabajo, y poder plasmarlo en algo concreto que los demás puedan apreciarlo y puedan hacer incluso algún juicio de valor, la verdad que está bueno como mecanismo.
1: Y darle,
2: ¿no?,
1: visibilidad a algo que no se conoce. Porque de este tema no se habla.
3: Exacto, pero aún en los temas de los que sí se habla, yo creo que vi algo que repito a veces hasta el hartazgo, es que el audiovisual, la imagen, producen algún tipo de sentido, y muchas veces naturalizamos o desnaturalizamos situaciones en función de los productos culturales que circulan y de las imágenes que consumimos y que a la vez nosotros ponemos a circular. Entonces, si hablamos de racismo, clasismo, violencia o un montón de otros fenómenos sociales, no podemos ignorar la injerencia que tiene en eso la producción audiovisual y los productos culturales en general, ¿no? Yo hablaba esto el otro día con unos amigos, le digo, a ver, ¿en qué momento como sociedad hemos permitido que se repitan una y otra vez que un argentino protagoniza un episodio de racismo en otro lugar? ¿Cómo hemos permitido como sociedad que todos los miércoles le estén pegando a jubilados y no indignan? ¿Qué pasó con nuestra capacidad para indignarnos? Y es que evidentemente lo que una sociedad, entiendo yo, permite o no permite que le suceda a sí misma es porque hay un régimen de sensibilidad abajo que lo hace aceptable, tolerable o no. Y los productos culturales y el audiovisual tienen un montón que ver. Y se los digo desde el norte distante, digamos, donde si pongo a circular acá, la mayoría tienen este color de piel más o menos. Hay una serie de disputas en torno a la imagen, ¿no? ¿Cuál es la legitimidad del argentino? ¿Quién tiene derecho a ser reconocido y mostrado como argentino? Son discusiones que ahora están un poco en boga por todos los ataques que recibe, por ejemplo, Milo J, por decirte una cosa. Pero yo, fuera de las veces que he tenido la oportunidad de salir del país, nunca jamás alguien ha pensado que yo era argentino, ¿eh? Es muy gracioso porque en todas partes directamente me preguntaban cómo era México o japonés incluso, pero nunca nadie se imagina. Y es que sí, hay una construcción de la imagen, claro, del argentino, por dar un ejemplo nada más, de cómo la imagen tiene cierta relevancia en la construcción de una determinada sensibilidad a nivel social. Y a mí en estos tiempos me preocupa sobremanera, porque creo que la Argentina está atravesando síntomas de lo que algunos pueden considerar hasta un fascismo tardío, ¿no? Así que nada, me parece fundamental trabajar en el audiovisual desde ese punto.
1: Lautaro, ¿hay alguien a quien quieras mencionar y agradecer? Porque son 8 minutos, pero 8 minutos de mucho trabajo. Hacer un corto es un laburazo.
3: Buenísimo. Primero que nada quiero agradecer a los compañeros privados de libertad que me brindaron su testimonio, que algún día voy a poder decir con nombre y apellido quiénes son, sobre todo a ellos por tener la generosidad de compartir experiencias muy personales y muy difíciles, a los compañeros que me asistieron en todo el proceso. Se llaman Dalmiro Zavala, Pablo Garzón, Maximiliano Montañez, Sol Villena y otros compañeros que pusieron tiempo, material, y lo hicieron posible, y a la universidad pública siempre. Yo accedo a ahora a dar entrevistas o lo que sea, porque quiero que se sepa que en la universidad pública se está haciendo audiovisual, que en la Universidad Nacional de Salta, que aunque no tiene una carrera específicamente dedicada al audiovisual, se está produciendo. Tenemos un laboratorio de producción y me parece buenísimo, buenísimo saberlo.
2: ¿Está subido en algún portal, en algún, digo, en YouTube, se puede ver?
3: No, en el sentido, está, pero no está. Está mientras esté en circulación y en posibilidades de seguir compitiendo en festivales, no lo puedo hacer público.
2: Ah, mira.
3: Yo, una vez que se aprobó en cuanto a tesis, hablé con una distribuidora que se había encargado de poner a circular un corto mío anterior, y ellos se encargan de inscribirlo en distintos festivales y demás, porque a mí me da muchísima pereza hacer eso. Y nada, entiendo que para muchos festivales es reglamentario que no sea público. Luego, que ya circule un poco, ya
1: bueno,
3: se abrirá.
1: Lautaro, primero nos tenés que ir avisando si se presenta en otro festival, te comprometemos al aire, y te agradecemos también por estos minutos, porque es muy inspirador para los pibes y pibas que hoy están estudiando audiovisual en las distintas universidades del país, que también es una carrera de la cual prácticamente no es reconocida por las nuevas políticas de este momento, que hay que ir a la universidad nada más a estudiar medicina, 2 o 3 carreras más. Lo importante que es la cultura, ¿no? Y la cultura con identidad, aparte, propia.
3: Exacto. Bueno, estuvo participando en el Festival Internacional de Cine y Derechos Humanos. Estuvo también, no me acuerdo, en 2 o 3 festivales, en el Festival de Cine Latino de Filadelfia. Y ahora hay un par de nominaciones de selecciones que me hicieron saber informalmente y me dijeron que no publique hasta que no sean las propias redes de los festivales las que lo pongan a circular, pero sí, va a tener un poco más de circulación todavía, así que
1: bueno, ojalá, felicitaciones.
3: Ojalá visibilidad y sirva para que consigamos financiamiento para hacer un largo.
1: Tal cual. Bueno, vamos por eso. Así que felicitaciones para vos, para todo el equipo, para la Universidad Nacional de Salta también, que apuesta y que sigue apostando en lo que es la comunicación audiovisual. Te mandamos un gran abrazo.
3: Otro para ustedes. Y gracias.
1: No,
3: gracias
1: a vos. Bueno, lo escuchábamos a Lautaro Arias Camacho, que el corto Un Año Sin Luz fue elegido como mejor cortometraje en el Festival Internacional del Cine de las Alturas. Qué bueno, ¿no? Hablar de otros temas. Siempre hablamos de los mismos temas, ¿no? Uno si ve los últimos cortos que se publican, lo que son los circuitos más comerciales, los temas, las historias van siempre por lo mismo. Nos hemos enterado de una realidad que no conocía.
2: Y me gusta el mecanismo de tesis en el lenguaje que uno ha estudiado, ¿no? Si
1: claro,
2: estudiaste comunicación, está bueno poder expresarlo de la forma que estudiaste y que puedas, digo, mostrar un trabajo documental, puedas salir, hacer un trabajo que los demás puedan apreciar, lo puedan ver. Me inclinaría por ese tipo de... Si es una elección, ¿no? Algunos prefieren sentarse y escribir, que es válido y es interesante también, porque además es la forma de compartirlo después. Pero está bueno esto, ¿no? Una tesis audiovisual me pareció también hermoso.
1: Sí, y también pensar en esto. Leo, vos recién lo dijiste. O sea, una tesis es un laburazo, es un montón hacer una tesis. Es mucho trabajo. ¿Qué pasa una vez que... Viste que a veces las tesis se hacen para aprobar.
2: Pero viste,
1: pero a veces como que las tesis se piensan para aprobar, recibirse y
2: cerrar,
1: ya está.
2: Cerrar el ciclo.
1: Qué bueno que esas tesis puedan
2: tener una vida útil,
1: claro, para toda la sociedad. Que ya sucede, pero bueno, no en todos los casos.
2: Mi trabajo trabajo de tesis es parte de las materias de comunicación, porque yo trabajé artística de radio, ¿no? Entonces, en la carrera de comunicación se utiliza parte de,
1: ¿tu
2: de
1: tesis?
2: Un extracto de mi tesis. Así que me pone muy contento que así sea, porque digo, está bueno.
1: Nos dicen que tenemos que cerrar.
2: Bueno, no quieren que hable de mi tesis. Pero bien
1: vamos
2: que
1: a leerla en vivo. Vamos a leerla en vivo al final del programa. Quédense, ahora nos vamos a ir a la semana de vinculación tecnológica y después vamos a leer en vivo la tesis de Leandro Cravé.
2: No.
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1: Seguimos en Aulas Argentinas y la semana pasada charlábamos que se viene la semana de vinculación tecnológica del Consejo Interuniversitario. Y nos vamos a ir ya mismo directamente a la Universidad Nacional de Rafaela porque vamos a charlar con Andrea Minetti, que es secretaria de Investigación y Transferencia Tecnológica de esta universidad. Hola Andrea, ¿cómo estás? Bienvenida a Aulas Argentinas. Agustina y Leo, te saludamos.
5: ¿Qué tal? Muy buenos días, muchas gracias.
1: Bueno, charlemos un poco primero de lo que va a ser esta semana de vinculación tecnológica y después hablamos un poco también de lo que es la universidad, que creo que es la primera vez que salen Aulas Argentinas, así que estamos muy contentos.
5: Bueno, muchas gracias por la invitación. Por supuesto que nos sumamos a la semana de vinculación tecnológica. Tenemos previstos por lo pronto dos eventos, el evento central que lo vamos a estar realizando el jueves 11 de junio a las 18 horas. Es un evento que en este caso o este año en particular lo hacemos en torno a la biotecnología. Van a estar participando dos empresas o dos startups, que una es Ergo Bioscience, que es una startup tecnológica que está incubada en el Centro de Innovación Tecnológica Empresarial y Social del grupo Sancor Seguros. Y después también vamos a tener la participación de Biotecnofe, que también es una empresa que está radicada en el Parque Tecnológico Litoral Centro. Vamos a contar un poco las experiencias de estas dos empresas en el marco de lo que es el día de la vinculación tecnológica. Y también vamos a tener, este es el evento central. Después también tenemos otro evento que se va a realizar el 5 de junio, que ahí unimos dos fechas, por un lado el Día de la Vinculación Tecnológica y también el 5 de junio que se conmemora el Día Mundial del Ambiente. En este sentido vamos a estar realizando la segunda Expo Circular, que básicamente es una jornada que está orientada a la promoción de la sustentabilidad, la economía circular y la educación ambiental. Particularmente este evento, bueno, se va a realizar en UNRAF, es un evento también presencial, se va a realizar de 10 de la mañana a las 17 horas y en esta oportunidad lo realizamos con el Instituto de Desarrollo Sustentable perteneciente a la Municipalidad de Rafaela. Vamos a tener una jornada muy movida con visitas al Complejo Ambiental de Rafaela, talleres de construcción de composteras, bueno, distintas charlas sobre hierbas medicinales, sobre cambio climático. También va a haber emprendedores y emprendedoras de la economía circular que van a estar aquí en UNRAF. Así que bueno, se vienen dos jornadas, la verdad, muy interesantes para aprovechar.
1: Andrea, y más allá de la semana específica, ¿no?, que se trabaja, ¿cómo es el trabajo en el día a día? ¿Cómo lo desarrollan dentro de la universidad? Para un pibe, una piba que está por arrancar la universidad, dice, bueno, ¿qué trabajan en el área tecnológica? Que es un montón, ¿no? Pero bueno, queremos que nos cuentes vos.
5: Bueno, a modo de resumen, dentro de lo que es la Secretaría de Investigación y Transferencia Tecnológica, tenemos el UNRAFTEC, que es nuestro Centro de Investigación Aplicada. Este centro de investigación aplicada está conformado por 12 laboratorios. Estos laboratorios están en línea con las carreras que tenemos en la universidad. a modo de ejemplo, listo alguno de los laboratorios, pero bueno, tenemos de gestión de la información, de alimentos, de entretenimiento digital, diseño industrial, innovación laboral, bueno, distintos laboratorios que son un poco el punto de contacto que tenemos con las organizaciones a la hora de realizar servicios tecnológicos. Entonces, en ese sentido, con estos laboratorios nos acercamos a las organizaciones para atender las necesidades y demandas puntuales que tienen. Y bueno, en esos servicios tecnológicos participan no solo docentes de la universidad, sino también estudiantes, graduados. Así que en ese sentido es una linda forma de hacer, en algunos casos, primeras experiencias. Nuestros estudiantes participan en ese primer contacto con las organizaciones y también, bueno, salen al campo laboral.
2: Andrea, ¿qué tal? Leo Clave te saluda. Estaba viendo un poco la historia de estos encuentros y aparece la figura de Jorge Sábato, que crea un sistema, ¿no?, de vínculos a partir de los gobiernos, las universidades, el sector social y productivo. Digo, se creó un sistema ahí para que sea colaborativo y que todos participen de este proceso del conocimiento, ¿no? ¿Es así?
5: Exactamente. Bueno, en Rafaela, puntualmente en UNRAF, es un proceso muy natural. Nosotros este vínculo con las organizaciones, con el entramado productivo, con el INTI, INTA, la municipalidad, bueno, sin ir más lejos, esta actividad que les comentaba que realizaremos en conjunto con la municipalidad de Rafaela, a la hora de organizar el evento del UNRAFTEC y el evento del Día de la Vinculación Tecnológica, es muy natural este vínculo y contacto que tenemos con las organizaciones. La verdad que Rafaela tiene un entramado productivo en el cual, bueno, UNRAF como universidad joven se insertó y viene trabajando muy bien.
2: Claro, sí, y que no sea que la universidad le habla a la universidad, sino que aparezca claro. Este diálogo social y que participe también, porque digo, también sirve que la universidad sea financiada también por los privados, que a partir de eso se conozcan proyectos que puedan encontrar también financiación. Digo, es un círculo virtuoso.
5: Exactamente, sí, no solo la pata de investigación, que por supuesto siempre está presente, pero cómo trasladamos ese conocimiento a las organizaciones. Eso también para nosotros es fundamental, y que no solo quede puertas adentro el conocimiento y lo que realizamos desde la universidad, sino que también haya una apropiación por parte de las organizaciones, no solo de Rafaela, la región, incluso tenemos ya también algunas experiencias internacionales. Así que en ese sentido, UNRAF presente, claramente.
1: El otro día charlábamos con la Universidad Nacional de Villa Mercedes, charlamos con la Universidad Provincial de Córdoba, y en todos los casos nos contaban cómo modifica la llegada de la universidad a las comunidades. ¿Cómo es la matrícula, cómo está compuesta un poco la matrícula de alumnas y alumnos de la universidad? ¿Son únicamente de la ciudad, van de otras regiones?
5: No, eso con el paso del tiempo se ha ido consolidando UNRAF como un referente en la región. Hoy en día contamos con una matrícula de 5.000 estudiantes aproximadamente, y la verdad es que eso se verifica. Ya UNRAF, uno cuando sale a la calle de Rafaela, se vivencia ese clima universitario. Por supuesto, hay barrios donde los estudiantes, bueno, paran o vienen a vivir y se siente un poco más, pero sí, Rafaela en sí ya se está consolidando no solo con la Universidad Nacional de Rafaela, sino con las otras casas de estudio como un polo educativo.
1: Bueno, tiene mucho trabajo por delante esta semana para organizar todo. Me imagino que coordinar aparte todos esos espacios es muchísimo, y aparte es un área que es transversal a todas las carreras, ¿no?, de la universidad.
5: Sí, totalmente. Pero bueno, como les comentaba, sin ir más lejos, el UNRAFTEC está formado por 12 laboratorios. Estos laboratorios tienen la participación de profes, estudiantes, así que en ese sentido siempre el trabajo es colaborativo y todos están a disposición. Así que sí, son esta y la semana próxima, dos semanas bastante movidas, pero bueno, las afrontamos también con alegría, son lindas actividades.
2: ¿Es abierto a la comunidad? Digo, ¿es como una muestra también para que participe la gente que va?
5: Sí, exactamente. Incluso la actividad del 11 está prevista como una actividad híbrida, por lo cual quienes no se puedan acercar, también tenemos un link que podemos poner a disposición para que puedan conectarse virtualmente.
1: Acá estoy viendo la página de UNRAFTEC, 156 empresas vinculadas, 270 profesionales contratados y más de 70 estudiantes colaboradores. Es un trabajo enorme que aparte genera más trabajo.
5: Exactamente, porque no solo a veces se ofrecen servicios tecnológicos que tal vez exceden o por la disponibilidad de nuestros docentes no podemos cubrir, y también se salen a buscar profesionales de otras casas de estudio o distintos profesionales que pueden abordar esos servicios tecnológicos, así que en ese sentido también es una fuente de trabajo.
1: Bueno, Andrea, te agradecemos muchísimo por estos minutos. Ahora vamos a compartir, la página es unraftec.unraf.edu.ar para que puedan, aparte es una página muy linda, la verdad que estoy viendo acá todos los laboratorios que tienen, laboratorios digital, de medios audiovisuales, entretenimiento, diseño, innovación laboral, la verdad que es impresionante el trabajo. Es una universidad joven, la Universidad Rafaela.
5: Sí, recientemente cumplimos nuestros primeros 10 años. Pero bueno, la verdad es con mucho empuje y mucha fuerza para afrontar estos tiempos también.
1: ¿Vos sos de Rafaela o estudiaste en otra universidad?
5: Sí, yo soy de Rafaela, estudié en Rafaela, ahora estoy haciendo un doctorado en la UNR, pero sí, con el corazón bueno. Aquí en la ciudad.
1: Bueno, 100% Rafaela, qué lindo. Bueno, felicitaciones. Y felicitaciones por todo el trabajo. Vamos a estar mirando el evento que va a ser híbrido y ahora vamos a compartir la página para que puedan ir también y conocer. Pasan tantas cosas dentro de las universidades que a veces no llegamos a abarcar todo.
5: Totalmente, por supuesto, los esperamos, las esperamos y estamos a disposición. Por

0: edu.ar, hay toda la información, hay actividades que van a ser presenciales, otras van a ser híbridas, como recién contaba Andrea, esto va a ser en todas las universidades, y hay también material que va a quedar a disposición para poder conocer. Pasan tantas cosas en las universidades, acá estoy viendo los laboratorios que tienen bioinformática, alto rendimiento deportivo, esto es de la Universidad de Rafaela.
1: Sí, pero está buenísimo,
0: innovación laboral.
1: Que se formalicen los vínculos, o sea, decir, bueno, vamos... el lugar de encuentro es este, bien, baja el municipio, baja el empresario, sí. Está la universidad, esto es lo que tiene la universidad para ofrecerle a empresarios que no siempre tienen el tiempo y le pueden dedicar, digo, a ponerse a investigar qué innovación está llegando, ¿no?
0: La verdad que... Y del territorio. No, lo que pasó en la primera entrevista, en el primer bloque, que escuchábamos a una persona de Salta contando las historias de Salta, y acá, bueno, una graduada de la Universidad de Rafaela, hoy secretaria de Investigación y Transferencia Tecnológica de esa universidad, vinculándose con las empresas, con el municipio, con todas las áreas de interés, sí, que son
1: algo,
0: para la
1: algo
0: universidad
1: interesante,
0: pública.
1: No habló de un método que le trajeron de... No. Otro lugar, porque digo, está planteado como que tiene una, es una metodología, pero digo, dijo, es normal, esto lo hacemos siempre, surge casi naturalmente. Bueno, eso es lo ideal, ¿no? Que las universidades puedan no solamente hablarle a la universidad, sino también estrechar lazos con todos los sectores.
0: Dejamos la página unraftech.unraf.edu.ar. Vayan a chusmear la página, por aparte está muy, hay un catálogo también para mirar, está todo el repositorio de contenido, la verdad que está muy bueno. Así que vayan a ver la página, que ahí está toda la información. ¿Seguimos con más?
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2: Último tramo de Aulas Argentinas, seguimos. Recuerden que nos pueden ver a través del canal de YouTube, Aulas Argentinas, capaz nos están viendo en este momento, y si no, nos pueden escuchar también en las radios universitarias y comunitarias de nuestro país. Bueno, estuvimos hablando del audiovisual, de las personas privadas de la libertad, de la importancia de hablar de otros temas, estuvimos hablando también de ciencia y tecnología, y ahora vamos a ir a una nota que la hacemos todos los años. La verdad que yo ya considero que es una amiga de este programa, que me encanta escuchar, y más en esta semana, ¿no? Poder hablar un poco de feminismo y que el feminismo, ¿no?, de la diversidad también que hay dentro de los feminismos, ¿no? Vamos a hablar con Adriana González Burgos. Ella es docente, investigadora universitaria y aparte es la coordinadora de la Diplomatura Feminismos Comunitarios Campesinos y Populares en Aviala, y pertenece también a la comunidad aborigen de Rodero y coordina la Casa Mamá Quilla. Adriana, qué lindo poder escucharte nuevamente en Aulas Argentinas. Agustina y Leo te saludamos.
3: Hola, ¿cómo están Agustín y Leo? Bueno, primero decirles que el cariño es mutuo y no me refiero solo a mi persona, sino a Casa Mamá Quilla, al Instituto Rodolfo Kusch, a la Universidad Nacional de Jujuy, porque este programa abre siempre sus puertas, sus ventanas para escuchar lo que tenemos para decir desde el norte argentino.
2: Me da mucha felicidad que estos espacios sigan creciendo, aún y más allá de los momentos que nos toca atravesar, ¿no?
3: Vos sabés que ha sido muy difícil sostener nuestro proyecto político, porque es un proyecto político, el año pasado y este año sobre todo, pero también da cuenta de que resistir es la única apuesta que tenemos en este momento, ¿no? Entonces, la diplomatura y lo que venimos haciendo desde Tricara se ha convertido en un bastión de resistencia para nosotros. Y podemos decir que con mucho esfuerzo estamos cumpliendo ya la sexta edición de la Diplomatura de Feminismos Comunitarios, Campesinos y Populares en Aviala. Este año la vamos a dedicar a los temas de cuidado.
2: Adriana, qué importante también es encontrarse, ¿no? Creo que la diplomatura también como espacio de encuentro, de contención, de conocer otras realidades también.
3: Vos sabés que

0: el encuentro es lo que nos sostiene, ¿no? Porque esta diplomatura también deriva en un encuentro en agosto, que los hemos invitado siempre. Esperemos que este año pueda venir a Aulas Argentinas al encuentro que vamos a realizar el 14, 15 y 16 de agosto, que es para la Pachamama y para nuestro feminismo. Pero este encuentro, que lo hacemos de manera virtual en la diplomatura, tiene como esa parte de corporalidad donde nos abrazamos, nos vemos. Igual contarles también a nosotros que nos dedicamos a la educación universitaria, a la educación pública, que hemos tirado abajo todos esos prejuicios respecto de la educación a distancia, de la educación virtual, ¿no? Porque no sé si ustedes recuerdan que había una discusión respecto de que no era lo mismo que estar en el aula, de que tenía grandes dificultades para el encuentro. Nosotros hemos roto con esas barreras, Quien ha podido y ha tenido la posibilidad de encontrarse en un seminario de nuestra diplomatura, en un solo encuentro, sabe que nosotras hemos roto la barrera de la distancia, de la virtualidad, porque hay afecto, hay ternura, y eso trasciende cualquier pantalla, ¿no?
1: Adriana, ¿qué tal? Leo Clavé te saluda, ¿cómo te va?
0: Hola, Leo, ¿cómo estás?
1: Bien. ¿Cómo nos podés explicar por qué hay una perspectiva comunitaria, campesina, popular? ¿Qué implica esto?
0: Bueno, yo voy a compartirte esto, que me parece que en otras oportunidades ya también lo he contado aquí en Aulas Argentinas, ¿no? Hay distintos feminismos que son diferentes y que corresponden también a las agendas y a las necesidades de cada grupo social y en algunos casos comunitarios también. En el nuestro, y particularmente puedo decirlo ahí en primera persona, cuando yo formo parte de esta universidad, no me encuentro dentro de los feminismos que, por ejemplo, estaban muy vivos en las áreas de género, que por supuesto tienen su valor, ¿no es cierto? Pero sentía que no contemplaban las demandas que nosotras teníamos. Me refiero a nosotras, a las mujeres que venimos de el campo popular, de los pueblos indígenas, del campesinado, ¿no? Y claro, ¿por qué pasa? Y porque el sentido de mundo es diferente. Entonces, mi sentido de mundo, cómo yo habito el mundo, cómo habitan mis hermanas el mundo, tiene que ver con el arraigo a la Pachamama, a la Madre Tierra, con la relación con el territorio, con una idea de cuidado distinta, ¿no? Por ejemplo, en el mismo tema del cuidado, pensemos que durante muchísimo tiempo para los feminismos más de corte occidental, el cuidado ha sido visto como una gran carga, ¿no? Y, bueno, nos movilizamos en contra del cuidado como una carga, ¿no? Vinculado también a la feminización del cuidado. Bueno, desde los feminismos comunitarios, campesinos y populares en la Vía Yala, el cuidado es sostenedor de la vida. Lo que nosotros reclamamos es una distribución de los cuidados, ¿sí? Pero no despreciamos el cuidado. Creemos, de hecho, que esta sociedad actual en la que nosotros nos encontramos, y me refiero a la local, a la regional, a la nacional y a la internacional, necesita escuchar lo que tenemos para decir los feminismos comunitarios, campesinos y populares, porque traemos una apuesta distinta que tiene que ver con poder cuidar la vida, con la idea de reproducción de la vida, ¿no? Y no con la idea esta de la reproducción social, que hace de las mujeres unas especies de incubadoras de seres humanos, ¿no? De reproductoras de seres humanos. No, nosotros hablamos de la reproducción de la vida, del cuidado de la vida. Es un sentido totalmente diferente, Leo. No sé si me expliqué.
1: Sí, no, me imagino que dentro del feminismo esto debe generar unos debates fuertes, ¿no? Y a la hora de también explicar una posición relacionada también a la forma de vivir, porque digo, no todos vivimos de la misma manera, claro, y en no. los mismos lugares, ¿no? Evidentemente esto debe generar fuertes discusiones también, ¿no?
0: Claro que sí, claro que sí. Y son válidas, ¿no? Y porque también sí quiero decir que nosotras no buscamos convencer a nadie de lo que sostienen nuestros feminismos, ¿no? De los principios que construyen nuestro feminismo. Pero sí queremos que nos respeten, claro, ¿no? Entonces, en estas discusiones que se arman y que son además bastante interesantes, porque lo que se discute ahí, y esto hay que decirlo porque estamos en un ambiente universitario, se discuten cuestiones epistemológicas, principios políticos, se hacen recorridos históricos. El tema es que en las distintas llamadas olas del feminismo, y las mujeres de los pueblos indígenas, las mujeres negras, las mujeres de los sectores populares, las mujeres campesinas, quedan fuera de las olas. Cuando se habla de esas olas del feminismo, esas olas del feminismo solamente remiten a un grupo de mujeres y de diversidades también, ¿no? Entonces, bueno, lo que decimos nosotras es, acá estamos nosotras también, ¿no? Y tenemos una manera distinta de entendernos en esta relación con el mundo, con la vida, porque de eso se trata el feminismo en términos epistemológicos y políticos, es cómo nos relacionamos con la vida, cómo nos relacionamos con los otros, con las otras, con les otras también, ¿no?
2: Es como decís vos, Adriana, sí, a veces si no se reconocen ciertas situaciones socioeconómicas determinadas y territoriales, y eso es únicamente feminismo, y no, hay muchas realidades, y aparte está buena la discusión también, poder discutirlo. Contanos un poco cómo va a ser esta diplomatura, cómo va a ser el encuentro de agosto también para quienes nos están escuchando.
0: Bueno, esta diplomatura tiene un desafío enorme, porque todas las ediciones anteriores tuvieron que ver y solamente que ver con nuestras propuestas, perspectivas y principios. Digo, la de nuestros feminismos comunitarios campesinos y populares en Avia Yala. En esta edición hemos invitado a compañeras y hermanas que son activistas de estos otros feminismos, pero además son activistas reconocidas, por ejemplo, entre tantas que tenemos, como referentes de cuidado está Eleonor Faur, de economías feministas está la Vero Gago, ¿no? Entonces, estas hermanas, digo, por mencionar algunas, hay muchísimas otras, ¿no? Pero estas hermanas vienen a contarnos cómo se mira el cuidado desde, por ejemplo, un feminismo académico, un feminismo más de perspectiva occidental, que le discute, que le demanda al Estado, ¿sí?, que se haga cargo de los cuidados. Porque lo que queremos nosotras es que esta tensión entre el cuidado como un derecho ancestral y el cuidado que hoy es un derecho humano, digamos, estamos aquí arrojadas en medio de esa tensión, digamos, no es ni lo uno ni lo otro. Entonces, esta visión tiene que ver con eso, con poder decir, bueno, a ver, estamos todas nosotras en esta mesa, discutamos qué es el cuidado y además nos entendamos mutuamente, ¿no? ¿Qué está queriendo decir la hermana cuando está demandando al Estado? Porque tenemos dentro de nuestro feminismo compañeras, hermanas que están en contra del Estado, porque el Estado siempre nos ha traicionado a los pueblos indígenas, ¿cierto? Pero bueno, entonces, para aquellas que reconocen el Estado, entonces, ¿qué Estado? ¿Qué están diciendo cuando dicen Estado? ¿Qué están diciendo cuando dicen que le reclaman al Estado los derechos que regulen, que resguarden los cuidados, ¿no? Y todo eso con el gran eje de qué son los cuidados.
1: Claro, después, ¿no?, te iba a preguntar, todos los tipos, ¿a qué nos cuidados referimos, no? ¿Qué tipo de cuidados?
0: Y bueno, ahí Leo tenemos, por ejemplo, el cuidado de sí mismo, ¿no? Es decir, cómo nos, el autocuidado. Tenemos el cuidado de lo otro, que cuando digo lo otro, en términos filosóficos y epistemológicos, ontológicos, nos estamos refiriendo, por ejemplo, a la Pachamama, a la Madre Tierra, al agua. Nos estamos refiriendo a hoy lo que se conoce como la ecología, el sistema ecológico, ¿no? El mundo, el cuidado del mundo, del otro es del mundo. Para nosotras, desde nuestro feminismo, de la Pachamama, de la Madre Tierra. Y el cuidado también de los otros, de las otras y otras, que tiene que ver con esto, a ver, ¿cómo cuidás vos de Agustina? ¿Cómo cuidás en tu casa? ¿Cómo cuidás en todos los ámbitos de la vida? ¿Cómo cuidamos nosotras? ¿Cómo cuidamos las mujeres? ¿Qué diferencias hay de género en los roles de cuidado, en las cargas de cuidado? ¿no? Y también de un cuidado de nosotros, es decir, del colectivo, de lo colectivo, que en estos momentos sabemos que hay políticas que tienen la total intención de romper con lo colectivo, es decir, con la idea de un nosotros, ¿no? Pero para que haya un nosotros también tiene que haber un yo Adriana, un yo Agustina, un yo Leo.
1: Interesante.
2: Sí, es hermoso escucharte, Adriana, siempre. Bueno, el tiempo de radio, viste que es corto, pero no da para poder charlar, la verdad que podría ser una charla mucho más extensa.
1: Las cursadas son 6 meses.
2: Son 6 meses, 100% virtual, así que anímense, quienes están del otro lado, escriban, consulten. ¿Dónde pueden hacerlo, Adriana?
0: Bueno, tenemos un teléfono que les dejo, un WhatsApp, es 388-347-5000, ¿sí? Y después en las redes estamos como @ Instituto Rodolfo Kusch. Entonces creo que esos resultan como los canales más fáciles de retener, ¿no? Y bueno, invitarles a ustedes, a Aulas Argentinas, Agustina, Leo, a que se vengan en agosto. Si tienen ganas de formar parte de alguno de los seminarios que damos, están invitadísimos, por lo menos, no sé, digo, con la oferta inclusive que puedan registrar un poquito de lo que dice alguna de estas grandes que tenemos en invitadas como conferencistas. Está Rita Segato, está Aura Cume, está Elvira Espejo ahora con la situación que está viviendo Bolivia, tantas maravillosas hermanas. Está Yuderkis este año, entonces bueno, de la que ustedes quieran, ¿sí? Están invitados a participar y bueno, también es una manera de sostenernos mutuamente, es una manera de cuidado, ¿no? Entonces nosotros desde nuestro feminismo, desde el instituto y desde la diplomatura, cuidamos Aulas Argentinas porque es un programa que nos cuida, ¿no? Que nos da siempre un espacio, que difunde nuestra voz, entonces de esa manera también ejercemos la reciprocidad con ustedes y ojalá que estas formas de cuidado a partir de la reciprocidad se puedan difundir, ¿no? Y podamos hacer cadenas de reciprocidad, cadenas de cuidado.
2: Es así. Adriana, bueno, muchas gracias. Ojalá que sí, que un día nos podamos abrazar personalmente. Nos encanta siempre escucharte y tenerte en el programa y sabes que contás con este espacio, cuentan con este espacio siempre. Gracias por estos minutos.
0: Bueno, un abrazo enorme, gracias a ustedes y bueno, que tengan muchos años más de vida Aulas Argentinas.
2: Gracias. Escuchábamos a Adriana González Burgos, ella es docente, investigadora universitaria y aparte es la coordinadora de la Diplomatura de Feminismos Comunitarios Campesinos y Populares en Avia Yala, que pertenece a la comunidad aborigen de Rodero y coordina la Casa Mamaquilla. Hermoso escucharla, Adriana, siempre, la verdad que es una nota que a mí en lo particular me encanta hacer y me encanta también que podamos contar de esto, ¿no? De la universidad pública como la casa de todas y todos.
1: Sí, los espacios de debate, ¿no? Dar por sentado sí. Las cosas que son de una forma...
2: claro, que no una cosa es el feminismo de la mujer, claro, de la ciudad, y otra cosa son los feminismos campesinos, y tiene que
1: populares.
2: Haber, claro, espacio para todo, para que podamos debatir, para que podamos pensar. Bueno, nos toca justo la nota en una semana que estamos muy atravesados por todo lo que está pasando. Por todo lo que ha sucedido y lo que sucede todos los días, ¿no?
1: Más allá yo pensaba cuando hablaba del cuidado, cuando no se cuida al otro y las consecuencias, ¿no? Al otro y a las otras, y nos damos cuenta que los descuidos del Estado, los descuidos del Poder Judicial, digo,
2: de los medios de comunicación
1: medios
2: también.
1: De, comunicación
2: de los medios de comunicación
1: que estigmatizan.
2: Tenemos que hacer una gran revisión sobre cómo hablamos, cómo contamos, qué contamos. Me parece que todo lo que ha pasado con Agustina estos días,
1: ¿no?
2: Sí, y con tantas mujeres. Pero bueno, como decís vos, ¿no? El cuidado tiene que ser colectivo, lo que decía Adriana. Es hacia uno mismo, hacia los demás. Y así al respeto también. Así que bueno, terminamos este programa, cerramos este programa. Recuerden que nos pueden ver en las redes sociales, en Instagram como Aulas Argentinas, también en el canal de YouTube. Saludamos a quienes nos escuchan a través de las radios universitarias. Gracias, Leo. Programa súper extenso hoy, de muchas cosas.
1: Sí, si escuchas algo o ves algo en las redes, compartilo. ¿Te gustó?
2: Compartilo, ponelo me gusta, compartilo, tal cual. Pues Gracias Sergio Sosa, gracias Pablo Martínez, Matías Pantano, Marianela Alvira, Gianfranco Colucci, Agustín Juárez,
1: vamos
2: mucha gente.
1: Vamos a ir
2: gente
1: a leer la tesis ahora.
2: Vamos. Ay, le teníamos que leer la tesis de Leo. Bueno, perdón, perdón, artística, artística, yo les prometo ahora, que el próximo programa nos encontramos para hacer aulas argentinas y leer la tesis de Leandro Cravé sobre artística de radio.
1: Ahí está.
2: En
1: y
2: vivo.
1: Las conclusiones.
2: Nuestro primer vivo de YouTube va a ser la tesis de Leo. Bueno, nos volvemos a encontrar.
1: Vamos a hacer.
2: Estoy pensando un montón de maldades que no puedo decir públicamente.
1: La tesis Aulas Argentinas en cualquier momento, ¿eh? Ojo.
2: El corto Aulas Argentinas. Imagínate, mostramos a todos los que están atrás del vidrio. Por favor. Nos volvemos a encontrar la semana que viene.

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2: Una revista. Una investigación. Un destino innovador, un proyecto empresarial, un viaje. Todo eso y mucho más está hecho en la universidad. ¡Hola! Bienvenidos y bienvenidas. Hoy tenemos un programa especial de EU, porque en la actualidad el turismo es una experiencia de comunicación, ya sea con otras personas, con la naturaleza, o bien con las manifestaciones culturales. El turismo en la actualidad se caracteriza por la complejidad de sus productos y en estos tiempos está adquiriendo cada vez mayor relevancia en la formación de recursos humanos para cada una de las regiones turísticamente explotables de nuestro país. Solo profesionales altamente capacitados podrán potenciar de manera más eficaz lo destacable de cada región de la Argentina. No se progresa por lo que se tiene en las manos, sino por lo que se tiene en la mente. En la edición está Gustavo González, en la producción y conducción María Laura Morales. Esto es EU Especial Turismo. La Tecnicatura Universitaria en Turismo Rural de la Universidad de Buenos Aires te forma como profesional que pone en valor culturas, identidades, historias y costumbres rurales, promoviendo el desarrollo regional. Los objetivos son desarrollar proyectos públicos y privados de turismo rural teniendo en cuenta el criterio racional y sostenible del uso de los recursos naturales. Gerenciar proyectos a partir de la planificación territorial con un enfoque ético de sustentabilidad económica, social y ecológica, y organizar actividades vinculadas al turismo rural.
3: Soy Sandra Fernández, ingeniera agrónoma y directora de la Tecnicatura y de la carrera. Gracias por convocarnos a contar nuestra experiencia a la gente de la Universidad Nacional de Lanús, su Secretaría de Cultura y Comunicación. Nosotros formamos parte de la Tecnicatura en Turismo Rural de la Facultad de Agronomía de la Universidad de Buenos Aires. Es una carrera que tiene varios años, desde el 2019. Pero bueno, ya sufrió varios planes de estudios y en el actual la propuesta es bastante amplia, tiene que ver con la planificación territorial, el ecoturismo, la preservación ambiental y social, debido a que, bueno, nosotros estamos en la Facultad de Agronomía y nos interesa mucho el cuidado del ambiente. Hay otras materias también vinculadas como gastronomía, evaluación de proyectos, tecnologías de información y comunicación aplicadas al turismo rural. La carrera dura 3 años, haciéndola como muy, muy regular. Bueno, después requerimos para finalizar una tesina, que es un trabajo aplicado a cualquier caso que el estudiante elija. Por supuesto que siempre tutoreado y dirigido por algún docente. Es una carrera que nos ha dado muchas satisfacciones a lo largo de los años, porque sobre todo nos dio oportunidades para vincularnos con los territorios. Nosotros trabajamos mucho en capacitaciones en distintos municipios de Buenos Aires, de la provincia de Buenos Aires, de la provincia de Entre Ríos, donde ahí, bueno, los estudiantes también tienen oportunidad de conocer de primera mano la experiencia de los operadores turísticos, de los directores de turismo, y todo eso enriquece mucho. Hacemos muchos viajes, en eso la UBA nos provee los micros para visitar distintos emprendimientos y distintos municipios, y eso enriquece mucho la formación académica, ¿no? Que digamos que complementa todo lo que vemos en los contenidos más conceptuales.
2: Una persona graduada de técnico, técnica universitaria en turismo rural puede formular proyectos públicos y privados en turismo rural, gestionar, administrar y planificar negocios referidos a la materia. También desarrollar proyectos de empresas de servicios turísticos en el ámbito rural que puedan ofrecer actividades y atractivos específicos. Coordinar actividades vinculadas al turismo rural como gastronomía, observación de aves y fauna, cabalgatas, excursiones en carruajes, diseño de museos rurales, actividades culturales en la región, entre otras.
3: Con respecto a otras ofertas, sí tenemos diplomaturas aprobadas por la UBA, que esas en general las damos en los municipios porque son más específicas, más cortas, tienen que ver con diseño de productos turísticos y tiene que ver con, por ejemplo, emprendedorismo en turismo rural, y esas diplomaturas no requieren el secundario completo. Por supuesto que la tecnicatura sí requiere la aprobación de 3 materias del CBC, y los horarios son variados, en general van rotando, y destaco también el cuerpo de docentes que se ha consolidado, es un cuerpo de docentes muy, muy formado, con mucha experiencia en las áreas que toma cada uno. Y bueno, estamos conformes y también creo que los estudiantes también lo están, por lo menos eso es lo que manifiestan. Bueno, muchas gracias por esta convocatoria y los esperamos a todos en la Facultad de Agronomía de la UBA, nuestras redes sociales, @turismoruralfauba, Instagram, Facebook. Gracias.
2: Para más información en relación a esta oferta de la UBA, podés ingresar en www.agro.uba.ar. La licenciatura en turismo es una nueva carrera de la Universidad Nacional de Rosario. Fue creada y gestionada por la Facultad de Ciencias Políticas y Relaciones Internacionales y la Facultad de Ciencias Económicas y Estadística.
4: Hola, soy Sofía Perotti, coordinadora de la Licenciatura en Turismo de la Universidad Nacional de Rosario, en su sede Facultad de Ciencia Política y Relaciones Internacionales, Escuela de Relaciones Internacionales. Menciono esto en primer lugar porque la carrera tiene una particularidad constitutiva. Se trata de la primera carrera de la UNR creada y gestionada por 2 facultades. Ciencia Política por un lado y por el otro la Facultad de Ciencias Económicas y Estadísticas. Así funcionamos desde la creación de la carrera en 2017 en una valiosa experiencia de gestión colaborativa y abordaje multidisciplinar de nuestro campo. La licenciatura en turismo de la UNR es una propuesta académica situada en el territorio y al mismo tiempo abierta al mundo. Se promueven de esta manera instancias de internacionalización, intercambios académicos, la participación en redes universitarias y la vinculación institucional con los gobiernos locales de la región, el gobierno provincial, las organizaciones de la sociedad civil y el sector privado. En este marco, la carrera integra, por ejemplo, los distintos espacios participativos de planificación turística generados tanto por la Municipalidad de Rosario como la Provincia de Santa Fe. También forma parte del Consejo de Carreras de Turismo en Universidades Nacionales, el CONDET, y a nivel internacional, bueno, forma parte también del Comité de Turismo de la Asociación de Universidades de Grupo Montevideo. Respecto de la formación, bueno, contamos con un cuerpo docente especializado, con trayectoria en investigación y en extensión. Se destacan las líneas de trabajo vinculadas al ambiente, la movilidad, el patrimonio, la innovación y la accesibilidad. Promovemos la incorporación de tecnologías y la reflexión sobre la transformación digital, siempre desde una perspectiva crítica y situada.
2: Tiene por finalidad la formación de graduados y graduadas con capacidad para planificar, diseñar, programar, administrar y gestionar actividades y emprendimientos relacionados con el turismo, así como también brindar asistencia a entidades públicas y privadas generando nuevos conocimientos vinculados a la actividad turística.
4: En materia de investigación, al momento se desarrollan 3 proyectos acreditados a cargo de distintos equipos de docentes investigadores de nuestra comunidad. Dada la relativamente corta historia de nuestra carrera y de la vacancia identificada en materia de estudios turísticos sobre nuestra región, estos proyectos abordan desde distintos enfoques y recortes la transformación turística que ha transcurrido en el sur de Santa Fe en las últimas décadas. Rosario es un destino urbano que recuperó su perfil ribereño con una intensa vida cultural, deportiva, de eventos, y con desafíos vinculados al desarrollo sostenible y la reconversión de sus espacios públicos. De esta manera, la ciudad funciona como un escenario vivo de nuestras prácticas y actividades pedagógicas. Realizamos trabajos de campo, recorridos, diagnósticos y proyectos en articulación justamente con distintos organismos públicos, cámaras, espacios culturales y organizaciones. Y bueno, y en todo este marco la actividad, la participación estudiantil es una constante en cada una de estas actividades. Por otra parte, quisiera destacar algunas experiencias que se inscriben en la proyección territorial de la UNR en materia de turismo. Por ejemplo, desde 2021 implementamos junto a la Municipalidad de Rosario un trayecto de formación específica para guías turísticos locales en un formato de diplomatura. En la actualidad, un tercio de los guías registrados en la ciudad de Rosario cuentan con esta certificación. Respecto de la vinculación con la región, destaco 2 experiencias de asistencia técnica a gobiernos locales. Por un lado, el documento de planificación para el desarrollo turístico de la zona costera de General Lagos, que es una comunidad al sur de Rosario, a la vera del río Paraná, en el corredor sur del río Paraná. Y por el otro, otra experiencia, la construcción participativa de una agenda turística en la ciudad de Pérez, que es una ciudad vecina de mayor envergadura al oeste de Rosario. Esta última experiencia recibió la distinción de buena práctica por parte del Observatorio de Cooperación Ciudad-Universidad de AUGER.
2: El objeto de esta carrera es el turismo entendido como un fenómeno complejo, con dimensiones sociales, económicas, culturales, territoriales, ambientales y políticas, que demanda un abordaje multidisciplinar para poder planificar, programar y gestionar diversas actividades vinculadas al tiempo libre y la movilidad humana desde una perspectiva del turismo como derecho que entiende al desarrollo y la inclusión así.
4: Para ir finalizando y volviendo a la reflexión sobre la formación universitaria en turismo, particularmente en la universidad pública, consideramos que en un contexto global atravesado por crisis ambientales, transformaciones tecnológicas y tensiones geopolíticas, la gestión del campo turístico requiere miradas complejas y profesionales capaces de anticipar, planificar y gestionar en estos escenarios cambiantes. Esa es precisamente la apuesta de nuestra carrera en la UNR, formar graduadas y graduados que no solo se inserten en el campo laboral, sino que contribuyan a construir destinos más inclusivos, sostenibles e inteligentes. La licenciatura en turismo de la UNR es, en definitiva, una propuesta de formación pública de calidad, comprometida con su territorio y con el futuro del sector.
2: Para más información, puedes ingresar a la página de la facultad www.fcpolit.unr.edu.ar.

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1: Arqueólogos y arqueólogas del CONICET desarrollan propuestas de turismo científico en Ushuaia. Ana Buto es especialista en el registro etnográfico fueguino y también es investigadora del CONICET y estamos en comunicación telefónica con ella. ¿Cómo te va, Ana?
2: Hola, ¿qué tal? Un gusto.
1: Igualmente, gracias por el ratito y esta charla. Me parece súper interesante conocer un poco más de este trabajo que están haciendo en Ushuaia. ¿Desde cuándo están trabajando en turismo científico allá?
2: Y empezamos a fines del 2024, en realidad empezamos en octubre de 2024, que fue cuando arrancamos, digamos, como la temporada de verano. La temporada turística de verano acá en Ushuaia es desde octubre hasta abril, que es cuando se reciben especialmente los cruceros que van a la Antártida. Así que es como una temporada larga de verano.
1: Yo es la primera vez que escucho turismo científico. ¿Es usual?
2: Y es algo que se está empezando a desarrollar cada vez más fuerte, en parte, bueno, con este boom del turismo ya desde los 90 y especialmente post-pandemia, el turismo fue como ampliándose ya no solo a los destinos como más usuales de turismo de playa, sino que, bueno, la gente busca esto de las experiencias más únicas y ahí el turismo científico recibió como un empujón. De la mano de esto, ¿no? De la búsqueda de experiencias distintas y de tener quizás como, bueno, enfoques y acercamientos distintos, más exclusivos, poder tener conocimientos más específicos.
1: ¿De cuántas personas está conformado el grupo que hace esta tarea?
2: Bueno, y en realidad nos vamos, bueno, como turnando, como son muchas semanas, digamos de octubre a abril son muchos meses, recibimos un grupo por semana, un grupo de entre 15 y 20 personas, y nosotros en el equipo somos, bueno, varias personas, somos más o menos 10, así que nos vamos turnando. También lo que pasó estos dos años, que viene unido a los recortes en el ámbito científico, es que becarias doctorales que se quedaron sin beca postdoctoral usaron estas charlas como una forma de tener un ingreso y poder seguir investigando sin tener una beca postdoctoral de CONICET. Así que en eso, bueno, como fuimos supliendo las cosas que CONICET no daba por un lado, pero nos permitió hacer esta especie de convenio con esta empresa y de esta manera saldar, digamos, un poco esa ausencia de subsidios y de financiamiento.
1: ¡Qué tremendo!
2: Sí.
1: ¿Estado para que empiecen, bueno, a ingresar las empresas privadas?
2: Sí. En un punto es lo que buscan, bueno, las instituciones nacionales. CONICET viene empujando el último tiempo en pos de lograr estos convenios con empresas privadas, que para las ciencias sociales no son tan fáciles, uh-huh. Eso es lo otro que hay que decir. Digamos, el turismo científico se convirtió o se está convirtiendo quizás en una opción de desarrollo desde las ciencias sociales y, bueno, de demostrar también que las ciencias sociales somos solicitadas por el sector privado. Sí. No solo escribimos papers y trabajamos en museos, sino que también el turismo científico es una salida y, bueno, en realidad una entrada de las ciencias sociales en la vida cotidiana de las personas. Y tenemos algo interesante para aportar,
1: claro.
2: Eso es lo otro a remarcar, ¿no?
1: Claro, porque en líneas generales está la ciencia en general, ¿no? Atacada, recortada, desfinanciada, pero hay algo también vinculado con más fuerza hacia las ciencias sociales, ¿no?
2: Uh-huh. Sí, exactamente. Siempre está este discurso de que las ciencias sociales, bueno, aportamos poco en comparación con quizás otras ciencias y estas ciencias más aplicadas, esta idea de que, bueno, hay que dejar de hacer ciencia básica y hay que hacer ciencia aplicada. Bueno, las ciencias sociales en realidad somos muy aplicadas y de hecho podríamos aportar muchísimo a las políticas públicas, bueno, al turismo científico, al desarrollo de narrativas en museos, etcétera, pero nos tienen que abrir ese espacio, ¿no?
1: Claro.
2: Este espacio se pudo abrir un poco, no sé si por casualidad, pero también viene de la mano de algo interesante que CONICET no desarrolla tanto, que es la divulgación científica. A partir de una nota sobre divulgación científica para el día que ahora se renombró como Día de la Raza, pero el Día de la Diversidad Cultural, el 12 de octubre, sí. Salió una nota en CONICET Central, así como salió esta, sobre los pueblos originarios fueguinos. Y a partir de que uno de los empleados de esta empresa turística que se llama G Adventures leyó esa nota, fue que me contactó para pensar en esto, en armar un ciclo de charlas para estos turistas, más que nada norteamericanos, pero también europeos, que iban a llegar a Ushuaia. Y ellos estaban buscando, digamos, una forma como de incluir algo de turismo científico, en tanto ellos trabajan en coordinación con National Geographic. Entonces, esos turistas están buscando esto, una experiencia más científica, quizás, en sus viajes. Y fue a partir de esa nota de divulgación, con lo cual también es interesante cómo la divulgación incluso puede atraer, dólares en este caso.
1: Claro, ingresos, súper interesante. O sea, ustedes lo que hacen es dar charlas a diferentes personas, turistas en líneas generales, que van allá y quieren información.
2: Sí, en este caso específico, a mí y al equipo nos contactaron para dar una charla sobre la historia de los pueblos originarios de Tierra del Fuego.
1: Bien, o sea que hubo toda una investigación previa.
2: Claro, esto se apoya en el desarrollo que tiene este equipo, que ya tiene más de 40 años trabajando en Ushuaia y Buenos Aires, pero sobre temas de patrimonio indígena y de arqueología del sur de Tierra del Fuego. Y un poco se apoya en todos esos desarrollos que vienen justamente de la mano de CONICET, y en eso es interesante, para justamente poder ofrecer a estos turistas una experiencia que sea distinta a la que podrían tener con cualquier guía y que tengan acceso a una información mucho más actualizada desde el punto de vista científico, ¿no? Que pues, se pudiera hablar, presentar, una narrativa más completa, más actualizada, con muchas más evidencias, datos, de la que probablemente pueda dar un guía que no está tan especializado, obviamente.
1: Claro, lógico. Vi que alguna de las cartelerías, no sé si es que se dice así, la hicieron también en conjunto con la comunidad indígena de allá. Eso está bueno.
2: Sí, perdón.
1: Eso está bueno. Es interesante.
2: Sí, ese es un proyecto de hace unos años en los que también había subsidios para presentar proyectos y desarrollar proyectos para el sector turístico en conjunto desde el sector científico. Eso lo desarrolló la doctora Angélica Tívoli. Ahora no me acuerdo en qué año porque también se extendió en el tiempo porque, bueno, faltó financiamiento. Que era un proyecto de cartel, bueno, de justamente ofrecer cartelería en el Parque Nacional Tierra del Fuego, que es un sector muy visitado por el turismo nacional e internacional, ofrecer cartelería, de nuevo, ¿no?, que estuviera actualizada a los datos científicos que manejamos ahora, que son distintos que hace 20 o 40 años, que fue también como hubo cartelería en esos momentos, pero que en este momento ya esa información quedó desactualizada.
1: Qué importante el rol de ustedes.
2: La verdad es que en Ushuaia, el CADIC, digamos, esta institución que depende de CONICET, y la parte de arqueología es especialmente importante. Sí. Muchas de las narrativas locales sobre los pueblos originarios se basan en el desarrollo, bueno, de los científicos de CONICET, básicamente, sí.
1: Bien,
2: la
1: verdad que sí. Misión cumplida en ese sentido.
2: sí. No siempre se puede lograr, pero la verdad es que en el caso específico de Ushuaia, bueno, y en otros lugares, en CEMPAT, en Puerto Madryn también, en Bariloche, digo, hay muchos espacios en los cuales, al ser quizás lugares más pequeños, la injerencia es más fuerte.
1: Sí. Claro. Y vi también que hay, además, cuadernillos informativos, como que han hecho otras herramientas para que sigan divulgando lo que, bueno, ustedes han investigado de allá.
2: Sí, este proyecto de cartelería, que también esa cartelería, dado que justamente el Parque Nacional y Ushuaia recibe mucho turismo internacional, esa cartelería está en castellano y en inglés. Se hizo, como vos preguntabas antes, con la revisión de los contenidos por parte de la comunidad Yagán Payacoala de Tierra del Fuego, que es la comunidad Yagán que habita en Ushuaia, y uno de los textos, el que habla del periodo de contacto y más del presente justamente del pueblo Yagán, ese se hizo directamente el texto en conjunto con gente de la comunidad. Se escribió, digamos, en conjunto, que también esto lleva todo un trabajo, ¿no? De coordinar saberes científicos y saberes ancestrales. Y ese proyecto incluyó también un cuadernillo que se puede descargar, digamos, mediante un código QR para que los turistas tengan acceso a más información en caso de que quieran revisarla, con, bueno, textos que hablan de distintos temas, digamos, de la arqueología, del pueblo del sur, digamos, de Tierra del Fuego, y después del pueblo Yagán en tiempos históricos, con también varios dibujos, infografías, fotografías etnográficas, con fotos de la comunidad actual, también para remarcar esto que, bueno, que costó mucho incluir en, bueno, en las narrativas de Tierra del Fuego, que es que los pueblos originarios de Tierra del Fuego no se extinguieron, sino que hay comunidades actualmente reconocidas legalmente por el Estado argentino, y eso también es algo que nos parecía importante incluir tanto en la cartelería, como en las charlas, como en estos cuadernillos que vos mencionás.
1: Qué bueno, qué importante, porque yo no recuerdo cuando fui a la escuela que me hayan hablado de estos pueblos originarios, así que debe ser información que debe faltar.
2: Sí, la verdad es que hay, bueno, hay un poco un bache entre, que todavía hay que saldar, entre los desarrollos, ¿no?, de la arqueología y de la ciencia en general, y lo que se divulga, lo que llega a las escuelas, lo que llega a los museos, etcétera. Así que ese es otro desafío. La verdad es que sí, yo tampoco, hasta que me dediqué al tema, tampoco tuve mucho acceso a esa información.
1: Mira, ¿y vos cómo llegaste a este tema, a especializarte en esto?
2: Y yo estudié arqueología en la Universidad de Buenos Aires, uh-huh. Que es parte de la carrera de antropología en filosofía y letras. La carrera se da de todas maneras en otras universidades, como en Tucumán, en Córdoba, etcétera. Y ahí, bueno, quise empezar a trabajar o a mezclar la fotografía y la arqueología, que en ese momento no había mucha gente trabajando en eso. La que estaba trabajando en eso fue finalmente mi directora, que es Dana De Fiore, que es con quien yo sigo colaborando, que ella venía trabajando como en esta conjunción de arqueología y fotografía. Y de esa manera empecé a, bueno, a meterme como en el mundo indígena de Tierra del Fuego a partir de las fotografías etnográficas.
1: Mirá.
2: Las fotografías que se tomaron, bueno, desde los primeros exploradores que vinieron con fotografía a fines del siglo XIX hasta los, bueno, 60 quizás, en donde, bueno, cada uno que venía y conocía a estos pueblos tomaba registros fotográficos, además de escribir, hacer dibujos, etcétera.
1: Mirá, qué interesante, qué bueno todo este trabajo que vienen haciendo. Hablabas del financiamiento, ¿en qué situación están ahora, en la actualidad?
2: Y bueno, en este momento la verdad es que es una situación muy difícil, todo el sector científico está muy desfinanciado, en distintos ámbitos. Por un lado, nuestros sueldos como investigadores y como becarios están congelados hace ya mucho tiempo, hace 2 años que casi no recibimos aumentos, que las paritarias son, bueno, muy por debajo de la inflación, que es algo que, digo, pasa en todo el sector estatal, pero bueno, en el sector científico es especialmente acuciante. Y por otro lado, tampoco hay proyectos de investigación. Nosotros, viste, los que somos investigadores y becarios de CONICET, tenemos un sueldo para dedicarnos a ese trabajo de manera exclusiva, lo cual nos impide tener otros trabajos. Digamos, este trabajo de turismo científico es en un convenio con CONICET. Mm. Si no, no lo podríamos realizar, no es que podemos ser guías turísticos además de investigadores. Entonces, además de tener este sueldo de dedicación exclusiva, existe la posibilidad de presentarse a proyectos de investigación, que uno presenta un tema, va a un concurso, ¿no?, y si sale beneficiado, si sale elegido porque el proyecto es bueno, te adjudican una cantidad de plata. Que de eso se encargaban los proyectos PIP, que son de CONICET, y los proyectos PICT, que eran de agencia, que están totalmente parados. Yo, por ejemplo, saqué uno de esos proyectos PICT de agencia hace ya 3 años, ya debería haber finalizado, pero solo recibí la primer cuota y después no tuve más noticias. Y esos son además subsidios que dependen del Banco Internacional de Desarrollo, o sea que esa plata ni siquiera la pone el Estado argentino. Así que en este momento eso está como paralizado y tampoco tenemos demasiada información de qué es lo que va a pasar en el futuro. Así que sí, es un momento acuciante para el sector científico ese momento.
1: Sí, la verdad que es triste lo que estamos viviendo en nuestro país, todo el retroceso, ¿no? Porque imagino que hay muchas investigaciones que no pueden continuar por no tener financiamiento y que son sumamente importantes, no solo para nuestro país, sino para el mundo.
2: Sí. De hecho, depende a qué te dediques. En el caso de arqueología, nosotros hacemos, bueno, en el caso de Ushuaia las hacemos en verano, que es el único momento más agradable para salir al campo. Cada verano se suelen hacer campañas arqueológicas que implican movilizar a mucha gente al campo, que esté quizás 15 días viviendo en carpas, etcétera, que hay que calcular la cantidad de comida para toda esa gente durante 15 días. Y en este momento no estamos pudiendo hacer campañas, porque no tenemos financiamiento para hacerlas.
1: Qué triste.
2: Entonces ahí hay como un parate, digamos. Se pueden publicar cosas y se puede seguir trabajando sobre aquello que ya se excavó, etcétera, pero bueno, hay un parate que a futuro también va a dejar una marca, ¿no? Porque claro, bueno, cuando se retomen quizás los proyectos, hay como un bache ahí de información de unos años en los cuales no se pudo salir al campo a excavar.
1: Claro, claro. Y en relación a esto que están haciendo ustedes en Ushuaia, digo, ya está completado. No es que necesitan, no sé, financiamiento para continuar con alguna investigación.
2: No, sí, son todos proyectos que siguen y se siguen desarrollando. Hay becarios doctorales que todavía están desarrollando distintos temas. Ya hubo un montón de temas desarrollados porque este equipo, que antes se llamaba Proyecto Arqueológico Canal Beagle y ahora es el Grupo de Arqueología y Paleoecología de Costas, viene desarrollando sus investigaciones hace más de 40 años. Bueno, la primera vez, de hecho, que vinieron a excavar fue hace 50 años.
1: Yeah.
2: Entonces ya hay mucho desarrollo, pero justamente como van cambiando las técnicas, van cambiando las preguntas de investigación, van cambiando las informaciones a las cuales hay acceso, todavía falta mucho por desarrollarse.
1: Claro.
2: A pesar de que, bueno, es esto, ¿no? La ciencia va avanzando y aunque hace 50 años que estés con el equipo trabajando, todavía hay un montón de preguntas que requieren, bueno, desarrollo, investigación, claro, gente que se dedique a distintos temas, etcétera, sí.
1: Claro. Bueno, Ana, te agradezco muchísimo tu trabajo y también el tiempo para poder contarlo acá. Te mando un abrazo fuerte y ojalá que la próxima podamos tener mejores novedades en relación a la situación actual del CONICET y el país en general.
2: Sí, bueno, sí, muchísimas gracias por el interés. La verdad es que nos parece importante poder contar lo que se viene haciendo acá desde el fin del mundo, como le dicen.
1: Sí.
2: Y sí, ojalá la próxima, bueno, sea con mejores noticias y con más subsidios para el sector científico.
1: Te mando un abrazo, gracias, Ana.
2: Igualmente, gracias.
1: Ana Buto, ella es especialista en el registro etnográfico fueguino e investigadora del CONICET.

0: 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La Universidad Nacional de Avellaneda, desde el primer cuatrimestre del ciclo electivo del 2013, comenzó a dictar la carrera Licenciatura en Guiado de Viajes y Turismo. La licenciatura forma a profesionales en el campo del guiado de viajes y turismo, haciendo especial foco en aquellas cuestiones que están vinculadas a la interpretación del patrimonio, investigación, gestión y desarrollo de circuitos turísticos innovadores. La misma incorpora criterios básicos de comercialización, comunicación y gestión de calidad en servicios turísticos en un contexto sustentable a nivel social, ambiental, económico y político. En este sentido, busca ampliar en los nuevos profesionales la capacidad de valorar e interpretar el patrimonio turístico de un destino, siendo canal de vinculación entre el conocimiento y el entorno, promoviendo la integración del turista con el espacio que visita.
1: Hola, mi nombre es Leticia Esteves, soy docente y vicedecana del Departamento de Ambiente y Turismo de la Universidad Nacional de Avellaneda. En primer lugar, muchas gracias por la invitación. Es una alegría poder compartir con toda la comunidad de la UNLA qué es lo que estamos haciendo desde las carreras de turismo de la Universidad Nacional de Avellaneda. Ofrecemos dos carreras, la de Guía Universitario de Turismo y la Licenciatura en Turismo. Ambas carreras se dictan de forma presencial en nuestra sede del barrio de Piñeiro, en el partido de Avellaneda. En UNDAV entendemos el turismo no solamente como una actividad económica, sino también como una herramienta de desarrollo, inclusión y construcción de identidad. Un rango distintivo de nuestra propuesta es la mirada hacia lo local. Creemos que el territorio no es un escenario pasivo, sino un espacio vivo, con historia, cultura y memoria, y por eso

0: Nos caracterizamos por orientar nuestra investigación y también nuestros proyectos de extensión hacia esa mirada. Tenemos varios proyectos de extensión en desarrollo que expresan claramente nuestra impronta y revaloriza zonas no tradicionales. También está ligado al ferrocarril, un elemento que también en la UNLA se pone mucho en valor. Y también, bueno, rescatando los relatos locales como activos turísticos y resignificando el espacio del conurbano, ¿no?
1: La carrera también brinda el título intermedio de guía de turismo especializado en área metropolitana y Ciudad de Buenos Aires, así como el ciclo de complementación curricular, en el cual requiere para su ingreso la acreditación del título de guía de turismo, que tiene una duración mínima de 3 años y una carga de 1.600 horas.
0: Nuestra formación está comprometida con el desarrollo territorial y la sustentabilidad. Y también tenemos convenios y articulamos con municipios, con organizaciones y actores locales para promover un turismo que promueva el empleo, que respete el entorno y el ambiente, obviamente también por el departamento en el cual estamos anclados, y fortalezca la identidad comunitaria. Al mismo tiempo, nuestras carreras también tienen una impronta interesante en cuanto a lo que es el turismo accesible, no solamente porque es una temática que forma parte de nuestra currícula como materia obligatoria y optativa para una y otra carrera, y también desde el departamento se creó y se ofrece el primer curso de posgrado en turismo accesible, que es una propuesta innovadora y que también refleja nuestra impronta y nuestro compromiso para en función de un turismo para todos.
1: La carrera de turismo tiene como objetivo la formación de profesionales en el campo del turismo, haciendo especial foco en aquellas cuestiones vinculadas a la investigación, a la gestión y al desarrollo de productos y destinos turísticos que sean innovadores, incorporando criterios de planificación, elaboración y evaluación de proyectos, comercialización, comunicación y gestión de la calidad en servicios turísticos en un contexto sustentable a nivel social, ambiental, económico y político.
0: Así que bueno, agradecemos muchísimo este espacio para darnos a conocer. Para nosotros es un placer siempre compartir con la UNLA y con todas las universidades del conurbano de la provincia de Buenos Aires, y nuestras puertas están abiertas para que nos visiten cuando quieran. Muchísimas gracias.
1: Si querés más información, podés ingresar en la página de la universidad www.undav.edu.ar. La Universidad Nacional de La Plata tiene un Instituto de Investigaciones en Turismo. El instituto tiene por objetivo generar conocimientos a través de proyectos de investigación básica y aplicada y de desarrollos tecnológicos relacionados con el turismo como actividad económica, con implicaciones ambientales, sociales y culturales que puede contribuir al desarrollo integral de las comunidades. También transferir los resultados obtenidos a través de publicaciones, presentaciones en reuniones científicas, consultorías y servicios que sean requeridos en relación con el ámbito de la competencia del instituto.
2: Hola, ¿cómo están? Somos Agustina Romero y Aluminé Gorgone Pampín, integrantes del Instituto de Investigaciones en Turismo de la Facultad de Ciencias Económicas de la Universidad Nacional de La Plata. Desde nuestros roles de secretaria de dicho instituto y de editora asociada de la revista Llano, respectivamente, agradecemos el espacio para poder dar a conocer lo que hacemos desde el área de turismo en general y en particular desde el instituto.
3: En cuanto a la formación, la licenciatura en turismo se crea en el año 99 y comienza a impartirse en distintas sedes regionales, hasta que en el 2007 cambia su funcionamiento a La Plata. Respecto al posgrado, actualmente se ofrece la diplomatura en ambiente y turismo y se está creando el doctorado en turismo. Otro espacio de formación es el Hotel Escuela de la UNLP, donde los estudiantes desarrollan competencias profesionales en un entorno real de gestión hotelera. Finalmente, también desde el área de extensión de la facultad, desarrollamos diferentes proyectos vinculados al turismo.
1: Además, forman recursos humanos a través de la dirección de becarios y becarias y fomentan la participación de alumnos y alumnas de grado, y posgrado en los proyectos de investigación y actividades conexas que se desarrollan.
2: En relación con la investigación, el Instituto de Investigaciones en Turismo se creó en el año 2004 y en 2025 fue acreditado con la máxima categoría de unidad de investigación por la UNLP. Somos más de 20 investigadores formados en formación y también becarios UNLP y SIC, conformando un equipo interdisciplinario con formación en turismo, economía y ciencias sociales. Nuestras trayectorias y trabajo diario integran la investigación junto con la docencia, la extensión y la transferencia. También articulamos con otros espacios dentro de la facultad, por ejemplo, con el Laboratorio de Desarrollo Territorial, el Instituto de Investigaciones Económicas y otros, como también con organismos públicos, elaborando encuestas, desarrollando indicadores y analizando datos que sirven como insumo para la toma de decisiones en turismo.
1: Ayana es una revista científica editada por el Instituto de Investigaciones en Turismo de la Facultad de Ciencias Económicas de la Universidad Nacional de La Plata.
3: Por último, es importante mencionar la revista Ayana de Investigación en Turismo, que se crea en el año 2020 a fin de fortalecer su lugar en la difusión y la producción de conocimiento científico en turismo. Particularmente, la revista ha crecido significativamente durante la última gestión del instituto. Hemos logrado una presencia regional importante, mejoramos las métricas e indexaciones y ampliamos nuestro comité científico y red de revisores. Nuestro objetivo es consolidarnos como un espacio de referencia nacional e internacional para los debates científicos contemporáneos en el campo del turismo, con una fuerte búsqueda interdisciplinaria y de excelencia académica, bajo una política de acceso abierto y democrático al conocimiento para toda la comunidad científica, educativa y también profesional.
1: Ayana es la revista científica editada por el Instituto de Investigaciones en Turismo de la Facultad de Ciencias Económicas de la Universidad Nacional de La Plata, que fue creada bajo la resolución 1891 en el año 2019. Su nombre está inspirado en el término de origen sánscrito, que no solo hace alusión al viaje o movimiento, sino especialmente a la transformación. En tal sentido, busca ser un foro de reflexión en un marco de compromiso ético que estimula la gratuidad y el acceso libre a la producción científica. La revista se edita en versión digital con una periodicidad semestral y tiene por misión comunicar entre la comunidad académica y profesional artículos inéditos, relevantes y de alta calidad que tengan al turismo como objeto de estudio, con un criterio pluralista e inclusivo en cuanto a los enfoques metodológicos y disciplinares arbitrados anónimamente por pares académicos de reconocida trayectoria.
2: En síntesis, nuestro trabajo apunta a generar conocimiento científico básico y aplicado al turismo, como también formar recursos humanos especializados mediante una articulación de la investigación con la docencia, con la extensión, la transferencia y el trabajo profesional, aportando entonces conocimientos desde la universidad pública a la comunidad, a las políticas públicas y al desarrollo del sector turístico en general y el académico en particular. Nuevamente, les agradecemos por este espacio y los invitamos a seguirlos en nuestras redes sociales. Tenemos el Instagram del Instituto y también el LinkedIn por parte de la revista Ayana para conocer más sobre nuestras actividades y publicaciones.
1: 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Y hemos llegado al final de este hermoso viaje, de esta propuesta de hoy para conocer distintas universidades. Hoy estuvimos en la Universidad de Buenos Aires, también en el Centro Austral de Investigaciones Científicas del Consejo Nacional de Investigaciones Científicas y Técnicas, en la Universidad Nacional de La Plata, en la Universidad Nacional de Avellaneda y en la Universidad Nacional de Rosario. Nos encontramos en el próximo capítulo. En la edición, Gustavo González. En la producción y conducción, María Laura Morales. No te olvides que lo que estamos haciendo desde la primera temporada, a partir de toda la información que te acercamos a través de las radios universitarias y comunitarias de nuestro país, es defender la universidad pública, gratuita, federal y de calidad. Esto fue Hecho en la Universidad.

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0: La escena está servida. Ahora mismo abrimos el telón. Buen día, les traigo la entrada.
1: Buenas, buenas. Aquí estamos en el sexto programa de radio del Consejo de Teatro Independiente de Entre Ríos. En este 2026, hoy me acompaña en la conducción Nadia Grandón, desde Oro Verde, representante de la Región 3, quien les habla, Karina Resnitsky, representante de la Región 1. Hola Nadia, ¿cómo estás?
2: Hola Cari, hola a todos, hola a todas, ¿cómo están? Bueno, muy contenta de un nuevo programa de la escena está servida, así que bueno, saludar a todas las personas que están escuchando y a todas las quienes también están trabajando para que esto sea posible.
1: Les recordamos que este programa se emite los días martes cada 15 días y también tiene su repetición los días sábados y también se escucha en Radio UNER de Paraná y de la ciudad de Concordia. También les recordamos que pueden seguir nuestras redes sociales en Facebook, en Instagram, para mantenerse al tanto de las actividades que hacemos en todo el territorio entrerriano. Nadia, contanos un poquito sobre tu región, cuáles son los departamentos que la componen, qué características tiene.
2: Bueno, la Región 3 está compuesta por los departamentos de La Paz, Diamante y Paraná. Es una región que tiene particularidades muy especiales, tiene muchísima actividad en toda la región, mucha también se concentra en Paraná y el Gran Paraná. En estos momentos se están realizando varios festivales, es una época de muchos festivales en nuestra región, bueno, en toda la provincia, ¿no? Pero también se están estrenando obras, se abren un par de espacios de los cuales vamos a hablar en algunos en el programa, pero también algunos otros están cumpliendo muchos años, como en el caso del Centro Cultural Independiente La Barranca en Diamante, o sea que son espacios que ya están consolidados y están naciendo otros nuevos. Y también, como vamos a contar en el programa, muchos teatristas o algunos teatristas viajan por nuestro continente, otros teatristas generan espacios para que vengan compañeros y compañeras de otras latitudes, así que bueno, el teatro entrerriano está mostrando todas sus facetas de producción, de creación y de circulación.
1: Así es, en esta entrada vamos a aprovechar para escuchar también un poquito de música de esos lares, así que contanos un poquito de Emilia Cersofio y esta canción que vamos a escuchar a continuación.
2: Sí, Emi Cersofio, bueno, es una gran compositora, música, muy joven en relación a su enorme producción, tiene distintos formatos, ahora la vamos a escuchar en trío, y es una de las integrantes del colectivo Compositora, que es un compositora de músicas de estos lados, que desde hace ya varios años están generando muchos espacios de encuentros, de festivales, y algunas también son actrices y pertenecen a la escena de Paraná y de alrededores. Así que bueno, Emilia Cersofio es una enorme compositora y es un gusto compartirla con ustedes.
1: Escuchamos entonces a continuación la canción Un viaje, de Emilia Cersofio.

0: Con permiso. Les traigo el plato principal. Con su permiso.
1: Aquí seguimos con un plato principal suculento. Quien les habla, Karina Resnitsky, representante de la Región 1 del Consejo de Teatro Independiente de Entre Ríos, y me acompaña hoy en la conducción Nadia Grandón, representante de la Región 3 y secretaria general del Consejo. ¿Qué novedades hay por el mundo, Nadia, del teatro entrerriano?
2: Bueno, tenemos varios compañeras y compañeros que están realizando giras, pero un proyecto muy particular que es Proyecto Errante, que están llevando adelante Valeria Follini y Walter Arostegui, porque la gira va a ser un poco más extensa. Se fueron varios meses a recorrer sobre todo Colombia, llevando adelante este Proyecto Errante, que consiste en realizar capacitaciones, realizar funciones, realizar producciones. Así que ahora a los compañeros los vamos a escuchar en la voz de Walter Arostegui contando en qué consiste Proyecto Errante, que ahora está en Colombia. Teatro de Entre Ríos para el mundo.
3: Hola, amigas y amigos de Entre Ríos y del mundo. Mi nombre es Walter Arostegui y junto con Valeria Follini estamos ahora en tierras colombianas, y por los próximos 6 meses estaremos llevando adelante un proyecto que se llama Proyecto Errante. Este proyecto de alguna manera trata de ser una bitácora de estos meses por aquí en Colombia. Actualmente estamos residiendo en la ciudad de El Carmen de Viboral, en el oriente antioqueño, cerquita de Medellín, un pueblo que es realmente un paraíso en relación a las artes escénicas y a la cultura, un lugar de apenas 16.000 habitantes, que cuenta con 6 salas de teatro independiente, más de 20 grupos de teatro independiente, muchos de los cuales superan los 15 años de existencia, con un trabajo sostenido de redes entre las agrupaciones. Eso se puede ver plasmado en un evento que se llama Carmentea, que reúne a las grupalidades del oriente antioqueño que tienen la oportunidad de mostrar en un evento bellísimo de 10 días con un total de casi 90 funciones el arte que se construye aquí en el oriente antioqueño, que es muy bueno, de muy buena calidad y con artistas increíbles. Proyecto Errante es un lugar de encuentro en el que Valeria y yo venimos de alguna manera a compartir nuestra práctica teatral y aprender también aquí en Colombia de esta gran tradición de teatro de grupo. Grandes referentes del teatro de grupo nos podemos cruzar por aquí. También estaremos participando de varios festivales en la ciudad de Bogotá, en Medellín. Estuvimos en Buga hace poco participando de la 4ª edición del festival Buga en Escena, una ciudad maravillosa, colonial, que tiene un solo grupo de teatro de jóvenes que trabaja muchísimo en pos de hacer llegar las artes escénicas a quienes no tienen la posibilidad. El festival de Buga es completamente gratuito, un poco la idea es intercambiar saberes, aprender nosotros de estas prácticas aquí en Colombia y convidar de alguna manera nuestras prácticas en relación a las artes escénicas que durante más de 30 años estamos llevando adelante y hemos llevado adelante en la ciudad de Paraná como nuestro sede central, pero que hemos tenido la oportunidad de viajar por todo Entre Ríos y por toda la Argentina, también por países en Europa. El Proyecto Errante es un un desafío para nosotros, porque con Valeria estaremos aquí algunos meses construyendo redes que puedan también repercutir no solo en nuestro trabajo, sino en el trabajo de nuestros compañeros y nuestras compañeras y de nuestros amigos allí en Entre Ríos también. Así que pensamos el Proyecto Errante también como un puente.
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1: Escuchábamos a Walter Arostegui contándonos sobre Proyecto Errante y ahora nos vamos a desplazar y regresar a nuestra provincia para que nos cuentes, Nadia, un poquito sobre este espacio nuevo.
2: Sí, con mucha alegría. Ahora nos trasladamos a la hermosa Santa Elena, ahí con esas barrancas. Con la enorme alegría de contarles que tiene un espacio, su primer espacio de teatro independiente, que es Casa Margarita, que ustedes ahora van a escuchar el audio de uno de sus integrantes, Carlos Pérez, que también pertenece al colectivo Bulú Teatro. Desde hace tiempo que Santa Elena viene trabajando mucho en su teatro, con las distintas grupalidades, con la participación en eventos de los grupos, su teatro comunitario, y bueno, ahora muy sorprendida gratamente con esta iniciativa de los compañeros de Santa Elena que han encarado nada más y nada menos que una sala, ¿no? El espacio de sostener un lugar donde hacer teatro y de a poco se van animando también a ofrecer funciones. Así que lo escuchamos a Carlos Pérez.
4: Hola, ¿cómo están? Bueno, muchas gracias por el espacio. Soy Carlos Pérez de Santa Elena, Entre Ríos. Bueno, estoy como referente del espacio cultural Casa Margarita. Nuestro antecedente en este espacio cultural se remonta a hace aproximadamente 2 años, donde empezamos una pequeña idea con Juan Monzón, el otro referente, y bueno, y pusimos el nombre Bululú, grupo teatral, y bueno, hicimos unas presentaciones y no teníamos un espacio propio para ensayo, así que bueno, estábamos ahí un poco en el limbo, como se dice, hasta que el año pasado, después de que hubo unos cambios en otro grupo del que ya veníamos todos juntos, una de las compañeras propone un espacio propio, que es una casa de familia, que estaba cerrada, y bueno, reacondicionarla y ponerla de alguna manera al servicio del teatro, del grupo. Así que bueno, nos fuimos organizando de a poquito, fuimos abriendo este espacio para los ensayos. Al principio éramos los que ya veníamos del grupo anterior. Y bueno, después, cuando reacondicionamos lo mejor posible este pequeño salón, living, comedor, fuimos abriendo el espacio hacia la comunidad, empezando a dar el taller, empezando a sumar más gente. Y bueno, nos fuimos sumando de a poquito algunos jóvenes y así llegamos hasta este año que ya lo vimos con la necesidad de hacer función. Y bueno, el deseo más grande era hacer función ahí mismo, si bien es un espacio chiquito, reducido, vimos la posibilidad de hacerlo, así que tuvimos que hacer unas reformas edilicias, conseguimos amigos que nos dieron una gran mano para modificar, voltear paredes, amigos electricistas que nos ayudaron con instalaciones nuevas, y bueno, con un poco de lo que había ahí, un poco de lo que fuimos buscando cada uno de su casa, trayendo, fuimos pudiendo armar el espacio, y para la Semana de la Memoria hicimos nuestra primera función ahí mismo, donde hicimos pequeños micromonólogos de teatro por la identidad, poesías y testimonios que fuimos adaptando para la escena. Y bueno, nuestro proyecto como Casa Margarita es eso, básicamente que nuestro grupo, Bululú, grupo teatral, tenga un espacio donde podamos ensayar y bueno, podamos sumar cada vez más gente, inculcar a nuestra comunidad santaelenense que el teatro lo podemos hacer entre todos, que todos pueden hacer teatro y ir aprendiendo entre todos. Yo soy de alguna forma el referente, pero hay compañeros que están allá en la ciudad de Paraná estudiando también, así que nos dan un gran aporte en lo que es referente al conocimiento teatral. Y los compañeros de acá, bueno, se van sumando, se van empapando. Hay compañeras que también por su lado hacen títeres, así que tenemos como varias propuestas, varias ideas que estamos conversando a diario de llevar adelante. Ahora fue esta propuesta sobre la memoria. Tenemos propuestas o proyectos de buscar, de indagar un poco en lo que es las obras para las infancias, en comedia, para toda la familia. Y bueno, y comenzar nuevamente ahora esta semana con las clases. Ya hay algunos jóvenes que están llamándonos, escribiéndonos para anotarse. Y bueno, y eso, básicamente es trabajar, es un grupo cooperativo, un grupo independiente. Contier nos está dando una gran mano. El año pasado pudimos hacer nuestra primera capacitación abierta a la comunidad, organizada por nosotros, gestionada por Contier. Y bueno, tuvimos muy buena aceptación. Pudimos hacerla en una escuela porque necesitábamos un espacio más amplio, pero funcionó muy bien. Así que Casa Margarita y Bululú Grupo Teatral es eso. Y bueno, agradecemos este espacio que nos están dando para darnos a conocer a Nadia Grandón, nuestra referente. Y bueno, eso, dejarles un saludo muy grande. Muchísimas gracias por el espacio. Y los esperamos para que vengan a conocernos y ojalá podemos vincularnos con otros grupos de otras comunidades de la región. Gracias, saludos.
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1: Escuchábamos a Carlos Pérez, referente del primer espacio de teatro independiente en Santa Elena, Casa Margarita. Y ahora vamos a escuchar sobre un proyecto de radioteatro. Contanos, Nadia, un poquito de qué se trata este proyecto.
2: Bueno, Radioteatro del Paraná es un proyecto que ya tiene algunos años, pero que se fue cristalizando durante el 2025. Empezó en el hospital, en el Hospital Escuela de Salud Mental. Ahí se desarrolló su primera gran actividad y este año volvió a concretarse. En este momento están en proceso de producción y de formación. Así que Radioteatro del Paraná, vamos a escuchar a Gabriela Trevisani, que nos cuenta de qué se trata.
1: Y a continuación vamos a escuchar un fragmento del radioteatro que llevan adelante, ¿no?
2: Ahí va, gracias.
5: Bueno, con Andrés Maín y Walter Arostegui fundamos el año pasado la Compañía de Teatro del Paraná. Coordinamos ese espacio, que es un espacio de encuentro y de creación artística dentro de un dispositivo comunicacional que es la realización de un radioteatro. Este radioteatro nos permite explorar algunos formatos, por un lado lo teatral y por otro lado lo radial. Entonces podemos llegar a diferentes públicos porque las muestras se hacían presenciales o grabadas a través de algunos medios de comunicación. Y bueno, el año pasado lo hicimos en el Hospital Escuela, en donde algunos usuarios y algunos trabajadores del hospital participaron y presentamos durante el año algunas funciones. Y este año decidimos ir hacia otro lugar, hacia un espacio cultural en este caso, que es el Museo Puerto de la Memoria. La idea es generar ahí un material, una investigación sobre lo que, un rescate cultural y artístico sobre lo que sucedió en el barrio y trabajar un poco también en relación a las personas del barrio y a los personajes del barrio, para escribir un texto que va a ser presentado a modo de radioteatro también, por allá por julio esperamos. Bueno, en este caso estamos con Andrés Maín guiando un grupo que ya se comenzó a formar, todavía está abierto. Ese grupo está trabajando los lunes en el Museo Puerto de la Memoria, en Avenida Estrada y Asturias, allá en Puerto Viejo, y funciona de 17 a 19 horas. Así que si alguien se quiere sumar, todavía están a tiempo. Estamos trabajando en principio algunas técnicas teatrales y mucho sobre la voz. Y después vamos a comenzar, y también estamos leyendo algo de historia y estamos investigando, hicimos algunas entrevistas para conocer el barrio y para justamente trabajar en relación con la gente de ahí, que nos cuente su historia, porque la idea es como también que esta investigación nos lleve a la construcción de un radioteatro que hable sobre todo sobre la fundación de la República de Puerto Viejo, por allá por 1930, que bueno, fue como un hecho cultural que estaba en boga en el país en ese momento, y nosotros lo retomamos, y a partir de ahí, que en realidad la fundación de Puerto Viejo en ese momento tenía como finalidad un poco poner en evidencia, poner a la vista las problemáticas del barrio. Entonces, un poco con toda la distancia, ¿no?, al hoy, es también poner en visualización ese tipo de cosas que suceden en un barrio que fue uno de los primeros barrios de la ciudad, o sea, uno de los primeros asentamientos, y tiene tanta riqueza cultural y tuvo tanta riqueza artística también en su momento. Bueno, eso es un poco lo que estamos haciendo con la Compañía de Radioteatro del Paraná, así que los invitamos los lunes de 17 a 19 horas en el Museo Puerto de la Memoria. Muchas gracias.

Sean ustedes bienvenidos, bienvenidas y bienvenides a esta mañana de radioteatro en la escuela, Hospital Escuela de Salud Mental. Con ustedes hará su presentación al mundo entero la compañía de radioteatro del Paraná, que se enorgullece a invitarles a ustedes a la emisión de este, su primer radioteatro, El Traje Nuevo del Emperador, que nos invita a reflexionar sobre la verdad, la vanidad y la honestidad. En esta historia, un emperador se deja engañar por dos estafadores que le prometen un traje mágico que solo puede ser visto por personas inteligentes y dignas de su cargo. Con ustedes, la compañía de radioteatro del Paraná. ¡Fuerte el aplauso!

0: Hace muchos, muchos años, había un emperador tan aficionado a los trajes nuevos que gastaba todo el dinero del reino en vestir con la máxima elegancia. No se interesaba por sus soldados, ni por el teatro, ni le gustaba salir de paseo por el campo, a no ser que fuera para lucir uno de sus trajes nuevos. Tenía un vestido distinto para cada hora del día. Y del mismo modo que se dice de un emperador que está en el consejo, de nuestro hombre se decía, el emperador está en el vestidor.
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1: 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Con su permiso, les traigo el postre.
3: Y aquí estamos con este gran postre, quien les habla, Karina Resnitsky, representante de la Región 1 del Consejo de Teatro Independiente de Entre Ríos. En 2025 realizamos una convocatoria para producción de obra, donde se presentaron muchísimos proyectos y se seleccionaron 6 proyectos por región. Así que durante 2025 y 2026 se estrenaron y se estrenarán 30 proyectos en toda la provincia. Como es el caso Julia, una obra que fue seleccionada con un elenco que tiene integrantes de 2 regiones diferentes, pero mejor escuchemos a Melina Forte, actriz, participante de este proyecto, quien nos va a contar de qué se trata.
4: El caso Julia es un espectáculo de Paula Tabachnik. El elenco lo integramos Marta Kott, Gustavo Bendersky, Valentina Waff y quien les habla, Melina Forte, con asistencia de dirección de Janina Porchetto y dirección a cargo de Paula Tabachnik y Gustavo Bendersky. Este espectáculo es una coproducción del elenco con el espacio Pueblo Viejo de Concordia. Si hablamos del proceso de este espectáculo, resultó bastante intenso y motivador. Por un lado, porque por la temática que aborda el espectáculo, ya que trabaja sobre un caso real de violencia de género sucedido en nuestra provincia, y sobre todo para las mujeres que integramos la grupalidad, nos resulta necesario e intenso hablar sobre estos temas y seguir sacando a la luz las historias sucedidas hace años. Y por otro lado, el proceso del espectáculo fue bastante especial porque el elenco lo integramos personas de Paraná y de Concordia, con lo cual ya los encuentros de ensayos necesitaban una coordinación bastante importante. Trabajamos por momentos de manera virtual, pero que fue un apoyo importante. Pero sobre todo los ensayos y toda la producción del espectáculo se realizó en encuentros intensivos de 4 días, 5 días, en los cuales todo el grupo se juntaba y trabajábamos o en Paraná o en Concordia, en el espacio Pueblo Viejo. Eso, bueno, nos obligó a ser expeditivos en algún punto y también nos dio la posibilidad de trabajar, de pasar largos momentos de convivencia, lo cual hizo que el elenco se afianzara y pudiéramos trabajar con mucha más confianza sobre la obra. Este espectáculo, sinceramente, sin apoyo no hubiera sido posible, con lo cual el apoyo, el subsidio que hemos ganado de producción de obra del Consejo de Teatro Independiente de Entre

El caso Julia, un proyecto seleccionado para el aporte de producción de obra 2025 que se estrenó el año pasado y sigue rodando por la provincia. Así como también simultáneamente se están llevando adelante los eventos que fueron seleccionados en la convocatoria primera edición de eventos 2025. Ahora en la agenda les vamos a contar cuáles son esos proyectos, esos eventos, festivales y ciclos que se están llevando adelante, y paralelamente también hay eventos que ya vienen hace muchos años desarrollando su actividad en distintos rincones de la provincia y que cuentan con un aporte que se llama Entre Ríos a Todo Teatro. Este programa de apoyo y acompañamiento tiene su nombre debido a lo que fue Colón a Todo Teatro, históricamente un encuentro emblemático entre teatristas de todas las provincias que se daba en los años 80 y 90 en la localidad de Colón, donde se compartían charlas, obras, capacitaciones, muchas jornadas de mateadas en el río y en distintos espacios públicos y en teatros, como el Teatro Centenario, por ejemplo, donde se hacían numerosos espectáculos. Es por eso que este programa lleva ese nombre en homenaje a ese encuentro. También estamos llevando a cabo el ciclo de capacitaciones entre saberes en distintos puntos de la provincia. Les cuento que el 16 de mayo se va a realizar la primera edición del ciclo Teatro Federal en la ciudad de Federal. Se va a presentar la obra Flausina, la de Esos López, un elenco procedente de Villa Elisa, a las 21 horas en el Centro Cultural Municipal de esa ciudad, y también se va a realizar ese mismo día el taller Me Expreso, Me Comunico de Eduardo Velázquez a las 14 horas, también en el mismo lugar, en el Centro Cultural Municipal de la ciudad de Federal. Del 19 de abril al 17 de mayo se realizará el Festival de Teatro de Otoño en la ciudad de Paraná. El 21 de mayo comienza el Festival Las Lenguas al Teatro, primer festival de teatro e idiomas, también un evento seleccionado en la primera edición de eventos del Consejo, y se desarrollará en la ciudad de Paraná. El 22 de mayo se realizará un taller llamado ESI y Teatro, a cargo de Jimena González, en la UADER, en la ciudad de Paraná. El 23 de mayo se realizará el taller Micromonólogos en Acción, de Raquel Freijo, en la ciudad de Diamante. El 30 de mayo se realizará el taller Improvisación Teatral, a cargo de Gisela Ferrari, de Concepción del Uruguay, que se realizará en el Cine Teatro Victoria, este espacio precioso en la ciudad de Victoria, que funciona también como espacio Inca, además de un espacio que alberga la expresión teatral y la música. Así que estas actividades serán realizadas en estos días con entrada libre y gratuita. En el caso de los talleres, pueden seguir la página del CONTIER, pueden seguir las redes también para ver cuáles son las actividades que vamos desarrollando todas las semanas. Así que los invitamos a seguir en Instagram con _tier y en Facebook Consejo de Teatro Independiente de Entre Ríos. Hay algo muy importante para recordarles, que es que el padrón para ser parte de esta ley provincial está permanentemente abierto, y este año es el año donde se van a renovar
completamente todos los integrantes del consejo. Así que

invitamos a toda la comunidad artística, teatral, escénica, a interiorizarse, a poder ser parte de este padrón. Si tienen dudas, consultas, las pueden hacer a sus respectivos representantes de cada una de las 5 regiones, y puntualmente por el padrón pueden escribir a padroncontier@gmail.com. Llegando al brindis del día de hoy, quisiera recordarles que hasta el 31 de mayo se encuentra abierta la postulación para el Premio a la Trayectoria 2026 del Consejo de Teatro Independiente de Entre Ríos. Les recordamos que la postulación se hace a través de un formulario Google que pueden encontrar en nuestras redes sociales, y cada uno de los representantes también les pueden facilitar. Este premio a la trayectoria fue creado en 2023 y se fueron premiando a distintas personas que a lo largo y a lo ancho de la provincia han aportado, han construido y han dedicado gran parte de su vida a las artes escénicas. Entonces, nos parece que es un hermoso reconocimiento que entre pares se pueda postular a esa persona, ya sea maestro, maestra, compañere, alguien que es importante, que es una guía, que es un faro, que es alguien con quien compartimos también todos los días la actividad teatral, y que nos parezca que es necesario abrazar y dar un mimo a tanto trabajo aportado a nuestro teatro. Así que les invitamos a participar. Esta instancia es muy importante. Nuestra ley se basa en eso, el Consejo está basado en la participación. Así que invitamos a que puedan postular a esa persona que este año pueda ser elegida tanto por el Consejo como para los premios de años anteriores, y otorgarles una obra. Este año va a ser del artista plástico Rómulo Vidal, que va a realizar la estatuilla con la que se homenajea a estas personas. Así que les recordamos que hasta el 31 de mayo pueden postular a la persona que puede este año ser premio trayectoria de cada una de las regiones del Consejo de Teatro Independiente de Entre Ríos. Así que agradecemos a todas las personas que han participado en el programa de hoy, a quienes prestaron su voz para contarnos sobre sus proyectos, a Nadia Grandón, que me ha acompañado en la conducción en el día de hoy, también a Fermín, quien nos acompaña en cada uno de los programas en la técnica. Les recordamos que pueden escuchar este programa a través de la radio UNER 91.3 de Concepción del Uruguay los días martes a las 20 horas y se repite los días sábados a las 11 horas. También en Radio UNER de Concordia 97.3 se repite los días se emite los días viernes a las 17 horas y se repite los domingos a las 9. Y en Radio Paraná 100.3 los miércoles a las 18 horas. Les animamos a que se hagan un lugarcito, que prendan la radio en la actividad en la que estén, si están antes de un ensayo, si están en una pausa de trabajo, y que escuchen lo que está aconteciendo en toda la provincia, y que también nos acerquen contenidos para poder difundir todo lo que se hace en cada una de las regiones. Y para despedirnos, vamos a escuchar
a Gary Di Pietro, un maestro compositor que lamentablemente falleció en 2025, el año pasado. En este caso, con su formación llamada Rompe Viola, vamos a escuchar, para despedirnos, el tema Canta y nos vemos en el teatro. Muchísimas gracias.

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2: Gracias.

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será para ti y para los demás una constante inspiración, libre de todo lo que divida. Entonces tu vivir será un arte, y en lo más profundo de ti está la raíz de tanta belleza. Solo a partir de ti cada acto puede ser una totalidad. Por eso no pidas más, vive más. Ese es el secreto de la riqueza. Por eso no debes seguir a nadie como un huérfano, sino seguirte como un hombre. Entonces comprenderás que para vivir mejor hay que ser mejor. 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

0: Gracias.
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3: Hola, ¿qué tal?
4: Yo soy Carlos.
3: Yo soy Jenny, somos Hidro y Genés.
4: Y mandamos un saludo a todos los oyentes de la radio Universidad de La Plata.
3: En especial a los de No es computable.
4: Que vais a estar escuchando entero el disco, un disco que hicimos en el 2012, Un dígito binario dudoso.
3: Sí, es un disco dedicado a Alan Turing. Mira, si Alan Turing se despertara finalmente hoy después del beso que le dimos hace tantos años y viera las palabras inteligencia artificial en todas partes, se excitaría.
4: Sí, porque pensaría, wow, pues todo lo que yo pensé, pues se está llevando a cabo.
3: Pero luego se enfrentaría a una de estas imágenes de políticos dibujados como si fuesen tebeos o esos párrafos pesadamente redactados.
4: Y de repente, por ejemplo, todos los memes de gatos y todos los vídeos que han arruinado la inteligencia artificial.
3: Se le caería el alma a los pies, Alan. Se le caería el alma a los pies.
5: En 1936, un matemático inglés imaginó una máquina capaz de resolver cualquier problema lógico. Décadas antes de Internet, antes de las computadoras personales, antes incluso de que existiera la palabra software, Alan Turing ya había pensado el futuro. Durante la Segunda Guerra Mundial, ayudó a descifrar los códigos nazis, más específicamente el código de la máquina Enigma. Su trabajo acortó la guerra y salvó millones de vidas. También imaginó la inteligencia artificial y formuló una pregunta que todavía hoy sigue abierta. ¿Pueden las máquinas pensar? Pero el mismo Estado, que se benefició de su genialidad, lo persiguió por homosexual. Fue juzgado, humillado y sometido a castración química. Ante este panorama, decidió quitarse la vida en 1954, a los 41 años. En mayo del año 2012, el dúo de pop español Hidrogenese publica un disco, Un dígito binario dudoso, recital para Alan Turing. Son 8 canciones que honran su vida personal y pública con ternura, ironía y mucha complicidad. Comenzamos escuchando el track que da comienzo al álbum, llamado El Beso, y sobre esta canción dicen los Hidrogenese: el 7 de junio de 1954, Alan Turing fue encontrado muerto, tumbado en su cama, con síntomas de envenenamiento. En la mesilla de noche había una manzana mordida, una manzana que, descubrieron los análisis, había sido impregnada con cianuro. La policía... ¡Oh! Se me cerró esto. Bueno, se me cortó el mensaje, lo siento. Vamos a escuchar la canción El Beso, de Hidrogenese. Esto da comienzo, así da comienzo el disco sobre la vida de Alan Turing.

dicen los hidrogenes C. El 7 de junio de 1954, Alan Turing fue encontrado muerto, tumbado en su cama, con síntomas de envenenamiento. En la mesilla de noche había una manzana mordida. Una manzana que, según descubrieron los análisis, había sido impregnada con cianuro. La policía determinó que la causa de la muerte fue el suicidio. Cuando empezamos a trabajar en este nuevo disco, la primera canción que terminamos es El Beso, una canción para despertar a Alan Turing de su muerte dormida. Según la historia de Blancanieves, el único antídoto para el veneno de la manzana es un beso. El disco comienza con un beso y un pedido de disculpa tardío. Despierta Alan, el sueño profundo se ha terminado, han solucionado la contradicción. El gobierno pide ser perdonado y se ha retractado Mr. Gordon Brown. Así dice la letra de la canción que acabamos de escuchar, El Beso. Así comienza el disco. En septiembre del 2009, el primer ministro británico Gordon Brown se disculpó públicamente por la persecución homofóbica que sufrió Alan Turing durante la década del 50, quien fue procesado por su orientación sexual, sufrió castración química y se le impidió continuar con su trabajo para el Departamento de Comunicaciones de Gobierno. En 1954, finalmente, se quitó su vida. Pero el pedido de disculpas por parte del gobierno llegó 50 años tarde. De adolescente, Alan Turing perdió al que era su mejor amigo en el instituto, Christopher Morcombe, víctima de tuberculosis. Era el único compañero de clase con su mismo interés por la ciencia y las matemáticas. Esta pérdida marcó a Turing, afirmando su ateísmo y organizando en él sus primeras ideas acerca de una inteligencia artificial. Con toda ingenuidad, empezó a preguntarse si sería posible dar continuación a la existencia de su amigo fuera de su cuerpo, replicando sus procesos mentales gracias a las matemáticas. La siguiente canción del álbum de Hidrogenese, Un dígito binario dudoso, toma el nombre de su amigo y su amor, Christopher. En algunos pasajes, Christopher toma la palabra y canta parte de la canción desde el otro mundo para consolar a quienes le lloran. Antes de convertirse en el padre de la computación, Alan Turing fue un adolescente enamorado. Vamos a escuchar la canción Christopher.

En 1936, Alan Turing publicó un artículo sobre números computables en el que hablaba de una teórica máquina universal, una serie de dispositivos formales y simples que permitirían hacer cualquier tarea. Su idea, conocida hoy como la máquina de Turing, es considerada como el origen de la computación. En 1948, Alan entró a trabajar en la Universidad de Manchester en el laboratorio de computación, programando la computadora de la universidad, la Manchester Mark I, junto a Christopher, su compañero, un tipo con un gran talento para la programación que se inspiraba en las ideas de Turing. La computadora recibía instrucciones y almacenaba programas en cintas de papel perforadas. Turing y Christopher Strachey, además de programas matemáticos, también se entretuvieron en hacer que la máquina jugara a las damas, cantara el himno y escribiera cartas de amor. Love Letters era un programa que generaba cartas de amor con una base de palabras limitada y unas fórmulas que las combinaban de manera comprensible, agradable y romántica. Love Letters parece una canción romántica, pero en realidad habla de algo inquietante: cartas de amor escritas por máquinas. Hoy convivimos con inteligencias artificiales que escriben textos, mantienen conversaciones y generan imágenes, pero la pregunta sigue siendo la misma que Turing formuló allá en 1950. ¿Cómo distinguimos a una persona de una simulación?

la prueba de Turing no pretendía responder a la pregunta ¿pueden las máquinas pensar? Porque pensar puede resultar ambiguo, pero sí se centraba en una pregunta más sencilla que pudiera tener una respuesta exacta. ¿Existen máquinas capaces de desenvolverse bien en el juego de la imitación? Ese juego de imitación era un juego social en el que dos individuos se escondían y a través de mensajes intentaban engañar a un tercer participante acerca de quién es quién. Por ejemplo, un hombre y una mujer responden a las preguntas de un tercer individuo, que tiene que adivinar cuál de los dos es la mujer. Turing propuso sustituir a uno de los dos individuos ocultos por una máquina y comprobar si el índice de aciertos era el mismo. La siguiente canción que vamos a escuchar se llama Captcha Cha Cha. Dicen los hidrogeneses sobre su canción: nuestra canción Captcha está inspirada en el ritmo cha-cha-cha y en las relaciones interpersonales, en las primeras citas y en las webs de citas, donde todo el mundo juega a la imitación, donde la fascinación y la desconfianza se alternan y se combinan. En Internet, muchas veces debemos demostrar que no somos robots, elegir semáforos, copiar letras deformes, resolver acertijos absurdos. El Captcha es casi una inversión del test de Turing. En el test original, el test de Turing, una máquina intenta parecer humana, pero en Internet somos los humanos los que tenemos que probar que no somos máquinas. CAPTCHA es el acrónimo en inglés de Completely Automated Public Turing Test to Tell Computers and Humans Apart, que se traduce al español como prueba de Turing pública y automática para diferenciar a los ordenadores de los humanos. Un CAPTCHA es una prueba de seguridad automatizada diseñada para diferenciar humanos y bots en sitios web. Su función principal es proteger formularios y registros contra el spam y el uso malintencionado con programas automáticos, presentando retos simples para personas, pero difíciles para las máquinas, como, por ejemplo, identificar letras o seleccionar imágenes. Vamos a escuchar Captcha Cha Cha.

Todo el universo digital funciona sobre una lógica binaria, sí o no, unos y ceros. Pero Hidrogenese introduce una figura imposible, un dígito binario dudoso, así se llama el álbum. Algo que no termina de encajar. Alan Turing también fue visto así, un genio imprescindible y al mismo tiempo un cuerpo incómodo para la moral británica de la época. Un error dentro del sistema. Vamos a escuchar el tema número 5 del álbum, que da nombre al álbum, Dígito Binario Dudoso.

Durante la Segunda Guerra Mundial, Alan Turing trabajó en Bletchley Park, el centro secreto de criptografía británico. Ahí ayudó a descifrar Enigma, la máquina utilizada por los nazis para codificar mensajes militares. Cada mensaje descifrado podía salvar barcos, ciudades o vidas. Muchos historiadores creen que el trabajo de Turing acortó la guerra entre 2 y 4 años. Pero mientras él protegía secretos del Estado, también tenía que esconder otra cosa, su propia vida, su intimidad. La canción resume esa contradicción con una frase brutal. Los méritos públicos son secretos, los detalles personales son públicos. Vamos a escuchar la canción número 6 del álbum de Introgenese, Un dígito binario dudoso. La canción se llama Enigma.

Escuchábamos el tema Enigma. Hay algo profundamente emocional en la relación que tenemos con las computadoras. Les hablamos, les confiamos recuerdos, las usamos para comunicarnos, para trabajar, para recordar, incluso para generar deseo. Turing imaginó esa cercanía mucho antes de que existiera Internet, pero también entendió algo inquietante. Cuanto más humanas parecen las máquinas, más mecánicos parecemos nosotros. Ahora vamos a continuar escuchando el tema número 7 del disco, del disco Un Dígito Binario Dudoso, del dúo español Hidrogénese. La canción se llama Un Mystique Determinado.

Hola amigos y amigas de lo no computable y de lo computable también, ¿por qué no? Porque justamente el programa de hoy se trató sobre la vida y obra de Alan Turing, el padre de la computación y de la inteligencia artificial, ¿por qué no? Si llegamos al día de hoy. Este programa llegó a casi su fin, nos queda recorrer el último tema del disco. Estamos escuchando, para quienes se acaban de sumar tanto a la radio como a Twitch, estamos escuchando el disco completo de Hidrogenese, un disco que se llama Un dígito binario dudoso, recital para Alan Turing. Es un disco homenaje, lleno de cuestiones de humor hermosas, de romance, y de mucha ternura y mucho respeto hacia la vida de esta gran persona, que nació quizás en un tiempo que fue bastante hostil para él, porque, bueno, cuando puedan volver a escuchar el programa van a saber de qué va su vida. No queremos spoilear, pero no le fue fácil, solo por puto, básicamente. No se le hicieron nada fácil. Así que bueno, este programa va llegando a su fin. El tema que nos queda escuchar se llama Historia del Mundo contada por computadoras. Y más luego vamos a hacer un breve análisis de una letra que es hermosa y que, nada, les invito a todos y todas que busquen las letras de Hidrogenese en Google y se pongan a leer la hermosa poesía que escriben ellos. En este caso, un regalo para Alan Turing. Vamos a escuchar Historia del Mundo contada por computadoras.

Bueno, amigos, de lo no computable, acabamos de escuchar el último tema del disco Un dígito binario dudoso, recital para Alan Turing, del dúo de electropop español Hidrogenese. Esta última canción funciona como una visión panorámica, la historia humana ya no puede contarse sin computadoras. Gobiernos, economía, afectos, guerras, memoria, vigilancia, entretenimiento, todo atraviesa sistemas informáticos. Alan Turing no vivió en ese mundo, no lo vio. Murió antes de que existieran las computadoras modernas, pero gran parte de ese universo vivió en su imaginación y existe hoy gracias a él. Este último tema, que insisto, pueden escuchar y leer su letra porque es precioso, dice al final, ¿hacia dónde os llevamos, no? Las máquinas le preguntan al ser humano, os llevaremos hacia donde nos digáis. Vosotros lo que queréis es que encontremos una ley universal. Al final os llevaremos hacia la nada, donde las líneas paralelas se encuentran,

donde las cosas no son falsas ni ciertas, juntos de la mano hacia la nada. Así termina la canción y esa es la última frase del disco, que es exactamente donde nos encontramos hoy, juntos de la mano de la tecnología, aparentemente hacia la destrucción del mundo y hacia la nada. Así que eso es hoy el programa No es Computable. Gracias a Alan Turing por ser una persona tan increíble, por haber hecho que heredemos este mundo. Esperemos que seamos dignos de hacer algo mejor de lo que estamos haciendo con la tecnología y con tu conocimiento y con tu cariño. Gracias a Carlos y a Jenis, que estuvieron presentes al principio del programa con un saludo a la radio y con unos buenos deseos, y que también estaban muy contentos de que esto se siga escuchando y se siga escuchando también del otro lado del mundo, porque ellos son de España. Así que un saludo muy grande a los Hidrogenese, gracias a Radio Universidad, gracias a Tai, mi operador estrella, hermoso, que lo dio todo, y a ustedes también por acompañarme en Twitch y por acompañarme del otro lado como oyentes. Los quiero mucho y nos vamos escuchando el super hit de Hidrogenese, a quienes algunos seguro lo conocen, Un disfraz de tigre, y nos volvemos a escuchar el próximo viernes a las 19 horas. Adiós.

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